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0: 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Son las 6, con 5 minutos.
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1: Son las 6 con 20 minutos.
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1: Son las 6:38.
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3: Hola, ¿qué tal? Saludo a todo nuestro querido auditorio que nos sintoniza a través de la frecuencia 96.1 Radio UJAT Voz Universitaria. Les recuerdo que también pueden escucharnos en línea desde cualquier parte a través de www.radio.ujat.mx y seguirnos, por supuesto, en todas nuestras plataformas digitales como Facebook, Instagram, YouTube y X como Voz Universitaria. Les saludo con mucho gusto Karen Flores y les doy la bienvenida a una nueva emisión de esta serie de salud, Emergencia 96. 61, tu frecuencia de vida. Hoy vamos a hablar de un tema muy importante y que a veces no se toma tan en serio como debería: las reacciones alérgicas. Para guiarnos en el tema, nos acompaña el médico pasante del Servicio Social de la División Académica Multidisciplinaria de Comalcalco, el doctor Eduardo Córdoba de la Fuente. Bienvenido, doctor, gracias por estar con nosotros.
4: Hola, ¿qué tal, Karen? Muchas gracias por la invitación. Esperamos que toda la información dada en este momento sea de utilidad y podamos hacer a nuestra audiencia más consciente sobre este tema.
3: Claro, doctor. Vamos a iniciar con lo básico. ¿Qué es exactamente una reacción alérgica? Porque a veces uno escucha que alguien dice, me cayó mal la comida, y pues ya cree que es alergia. ¿Es lo mismo, doctor? ¿Qué es?
4: Bueno, una alergia es una hiperreacción. ¿Qué quiero decir con esto? Una reacción exagerada a cierta sustancia que para algunos es inofensiva, para otros no, que causa una hiperreacción. Entonces, pueden ser cosas tan comunes como alimentos, que en este caso frutos secos, mariscos, lácteos y huevos, medicamentos específicos para ciertas personas como antibióticos o analgésicos, picaduras o de insecto o mordeduras de serpiente e incluso alérgenos ambientales que se encuentran en la vida diaria como son el polen de las flores, el polvo o en este caso el moho. De hecho, hay algo gracioso, bueno, no gracioso sino interesante, que entre los grupos de alimentos hay algunos que nosotros conocemos como los 9 grandes, es decir, los alimentos que mundialmente tienen más tendencia a que las personas sean alérgicas, como son la leche, huevo, soya, pescados y mariscos, las nueces, cacahuates, el ajonjolí y sobre todo cereales con gluten.
3: Pues qué interesante dato, porque ahora sí que estos alimentos que quizá pues consumimos pues muy seguido, pues pueden provocar una reacción alérgica. Ahora, doctor, si alguien empieza a tener estos síntomas o empieza con este tipo de reacción alérgica, ¿qué es lo que no debemos hacer? Porque muchas veces escuchamos o hacemos caso a la tía, a la vecina que dice, póngale algo, denle por ahí un sal de uvas, lo que sea para evitar o para tranquilizar esta alergia. ¿Qué es lo que no se debe hacer, doctor?
4: Primero que nada, hay que decir que las reacciones alérgicas ocupan un amplio espectro de reacciones que van desde pequeñas erupciones en la piel, escurrimiento nasal, que es algo muy leve, hasta el shock anafiláctico, que eso ya es una atención de urgencia. Entonces, primero que nada es no ignorar los síntomas graves. ¿Cuáles son los síntomas graves? Si en este caso la persona presenta dificultad para respirar, asimismo hay una hinchazón de cara y garganta, incluso pérdida de la conciencia, conciencia, no hay que esperar a que desaparezcan los síntomas. Inmediatamente uh-huh. se debe acudir a el área de urgencias médicas.
3: Okay.
4: Importante, como decías, uh-huh. y es algo muy marcado y que por desgracia es muy común en nuestra sociedad tabasqueña, uh-huh. la automedicación.
3: Así es.
4: Nosotros no debemos automedicarnos, porque así como puede ser una alergia leve, esta puede evolucionar hasta un shock anafiláctico. Entonces, necesitamos que el paciente, o en este caso la persona que sufre la reacción alérgica, acuda a emergencias y se trate. Si ya sea que sea, permanezcan los síntomas leves o que se agraven, es importante acudir a un médico.
3: Claro, doctor, y pues también hemos escuchado donde pues se presentan los casos donde por esperar pues se complica más la cosa.
4: Exactamente.
3: Así es, doctor. Es momento de hacer un corte promocional. Enseguida regresamos aquí en Emergencia 961, tu frecuencia de vida.
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3: Gracias por continuar con nosotros en Emergencia 961, tu frecuencia de vida. Estamos abordando un tema muy importante que quizá pasa muy seguido y no nos damos cuenta en lo que consumimos, por ejemplo, la leche, el huevo, lo que el doctor nos comentaba antes de irnos al corte, va a provocar reacciones alérgicas y no nos damos cuenta, por eso es un tema muy importante. Ahora, doctor, ¿en qué momento decimos esto ya es una emergencia? Porque no todos sabemos cuándo es grave o pues cuándo no.
4: En efecto, en la diferencia entre una reacción leve y una reacción grave es uh-huh. La cuando se compromete precisamente al individuo, al paciente. En ese caso, había mencionado antes, necesitamos poner especial atención en la respiración. Si tenemos uh-huh. o vemos que nuestro familiar o incluso nosotros presentamos dificultad para respirar, sibilancias. ¿Qué son las sibilancias? La famosa frase, me chilla el pecho.
3: Uh-huh.
4: Esas son las sibilancias. Esto podría indicar que nuestra vía respiratoria está uh-huh. comprometida. Por lo tanto, debemos acudir a un médico para evitar las asfixias o cualquier otro problema respiratorio.
3: Ok, entonces, en ese momento que estamos pasando esta pues reacción alérgica y pues el hospital queda lejos, pues como pasa en muchos pues municipios, ¿qué se puede hacer, doctor?
4: En este caso, primero que nada, ya me mencionaba antes, guardar la calma y se debe acudir uh-huh. al médico más cercano. Se supone que como médicos generales estamos capacitados para estabilizar al paciente y posterior a estabilizarse se envía a una unidad de urgencia, en este caso un hospital, ya sea de nivel 2 o de nivel 3, para que se lleve una atención más especializada. Otro síntoma donde nuestro paciente va a presentar, bueno, la persona debe considerar una urgencia ¿sí? es cuando empieza a haber una hinchazón en toda la cara, lengua, garganta, que igual no nos permita, nos pueda obstruir en este caso la vía aérea y para no asfixiar. Una urticaria masiva, que es la urticaria, cuando hay enrojecimiento y picazón de la piel.
3: Okay.
4: Eso sí, es de importancia, ya que pues es molesto también para la persona y debe ser considerado también una urgencia. Y como último punto y muy, muy importante, síntomas neurológicos. Cuando hay síntomas neurológicos, quiere decir que esto ya está afectando a nuestro sistema nervioso. Esto nos puede conllevar un colapso y cambios irreversibles. En este caso, debemos poner especial atención a la confusión, a los mareos extremos o la desorientación que pueda presentar como individuo.
3: Muy interesante y muy importante información, doctor, y también querido auditorio que nos está escuchando. Ahora ya para ir cerrando con este tema, lo más importante, doctor, ¿cómo prevenimos estas reacciones alérgicas y qué medidas podemos tomar?
4: Para empezar, nosotros debemos conocer a qué somos alérgicos. No siempre puede pasar. ¿Por qué? Esto es debido a que es gracioso, porque nuestro cuerpo decide cuándo volverse alérgico a algo. Entonces, así como ahorita puedes tolerar la leche, en un mes, dos años, tres años,
3: alérgico,
4: pum, intolerancia. Entonces, pues para que, primero que nada, nosotros debemos identificar a qué somos alérgicos. Punto importante, evitar alérgenos conocidos. Si sabes que eres alérgico a ciertos alimentos, no los consumas.
3: Así es.
4: Leer etiquetas de alimentos envasados o etiquetados para identificar alérgenos y por lo tanto evitar una reacción. En este caso, que ya tengas una reacción, que sepas que tienes una reacción anafiláctica, debes pues llevar un autoinyector de epinefrina. Ya los venden, ya vienen listos. Solamente se colocan en el tercio medio del muslo.
3: Okay.
4: Y por último es consultar alergólogos. Si tienes sospechas de alergias o has tenido algún problema de alergia, debes principalmente pues ir a un especialista de alergias, que es el alergólogo.
3: Claro, doctor, totalmente de acuerdo con esas recomendaciones. Y bien, un gusto haberlo tenido con nosotros y compartir esta información tan útil, y ojalá que nuestros radioescuchas pues hayan estado atentos con esta información.
4: Nuevamente, Karen, gracias por la invitación y esperemos que haya sido de gran utilidad esta información para nuestro querido público.
3: Claro que sí, doctor. Y bien, llegamos al final de esta emisión de Emergencia 961, tu frecuencia de vida. Nos escuchamos en la siguiente. 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
2: Son las 6:54.
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5: Comer menos, vivir más. 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
2: Son las 7, con 4 minutos.
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4: Hoy les saludamos con un dato curioso. Usted sabe que nosotros como humanos tenemos 46 cromosomas, pero ¿qué le parece saber que los guisantes o chícharos tienen 14 y los cangrejos 200 cromosomas? Recuerde que el número de cromosomas varía por especie y no refleja la complejidad. Bienvenidas, bienvenidos, iniciamos.
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5: Y vamos a hablar de algo muy particular. Tenemos que acercarnos a un tema que seguramente le va a encantar, porque expliquen mucho lo que míticamente pensamos que es, por efecto solo humano, el hecho de pescar más y ver que algunas especies están cayendo en un declive poblacional o que estas ocurren de manera simultánea o como otro de los factores que pudieran propiciar esta característica. Doctor Juan Carlos, me da muchísimo gusto tenerlo este día por acá con nosotros.
6: Muchas gracias, igualmente, el gusto es mío.
5: Platíqueme un efecto que yo no había escuchado, pero que además me parece que se va entrelazando con muchas de las preguntas que uno se hace. ¿Será que estamos pescando necesariamente mucho o será que está pasando otra cosa? Y hablamos del efecto Ali. Platíquenos qué es, cómo comprenderlo.
6: Bueno, el efecto Ali es un fenómeno poblacional, es decir, que afecta a todo el grupo de individuos poblacionales, entonces, de la población, perdón. Entonces, lo que sucede aquí es que, el efecto Ali ocurre cuando la población se reduce a tal nivel que empieza a haber problemas tanto en su reproducción como en la sobrevivencia de los organismos. Entonces, en otras palabras, el efecto Ali ocurre cuando se reduce la población y entonces se dificulta ya sea la reproducción o la sobrevivencia de los organismos.
5: ¿Por cualquier causa, doctor? ¿O por una causa en particular?
6: En este caso, como tal, el efecto Ali se ha estudiado en diferentes especies. Incluso hay ejemplos muy bonitos, no solo en la pesca.
5: A ver, platíquenos un ejemplo.
6: Por ejemplo, con los pingüinos, el pingüino imperial, ya de que hasta hay una película que se llama La Marcha de los Pingüinos. Entonces ahí se ve como cuando ellos se reproducen, se meten al polo y entonces en las noches hay temperaturas bajo cero, muy, muy, muy frías, ¿no? Entonces, en este caso, ellos tienen que cooperar para no morirse, ¿no? En las noches. Cada noche es como una especie de batalla, ¿no? Entonces, lo que hacen los pingüinos es formar como una especie de agregación. Y en esta agregación, ellos se van moviendo en espiral hacia el centro. De tal manera que el frío solo da en las periferias, ¿no? Entonces, la mayoría, mientras más organismos sean, más tiempo pueden estar adentro entre sus compañeros. Y entonces así guardan calor, ¿no? El único momento que, digamos, que están sintiendo mucho frío es cuando les toca estar en la orilla. Pero ese paso es, digamos, cortito y luego vuelven a entrar. Y entonces, visto así, el fenómeno Ali está muy relacionado con la cooperación. Entonces, mientras menos organismos sean, es más difícil ya sea sobrevivir. En este caso, sobrevivir contra el frío. Pero también podría ser en dificultad de encontrar parejas, ¿no? En el caso, por ejemplo, en África, se dio el caso de la mosca tsetse que contagia una enfermedad, la enfermedad es la del sueño, me parece. Entonces, ahí ocurrió algo muy, muy chistoso. Ahí ocurrió también el fenómeno Ali, pero lo descubrieron sin querer, ¿no? Se dieron cuenta, ellos estaban combatiendo a la mosca para que no dispersara el protozoario este. Y entonces lo que ocurrió es que se dieron cuenta que de repente ellos ya no tenían que seguir fumigando y la población de la mosca seguía. Entonces, en este caso, por ejemplo, ocurrió que sin darse cuenta llegaron al nivel, empezó el fenómeno Ali y la población de la mosca
5: descendió dramáticamente
6: y ajá. Bueno, en este caso benefició al ser humano, ¿no?
5: Porque correcto. Era... Espero que los humanos pudiéramos hacer la misma cooperación que los pingüinos. Esa es la lección que me queda al final del día, ¿no?
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0: 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Son las 7 con 22 minutos.
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1: Son las 7. Con 36 minutos.
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4: Comer menos, vivir más. 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Desnutrición. Saltarse comidas puede llevar a una ingesta insuficiente de nutrientes esenciales. 2. 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Saltarse comidas puede causar un descenso peligroso del azúcar en sangre. 3. Fatiga y debilidad. La falta de nutrientes puede causar fatiga, debilidad y falta de energía. 4. Problemas de salud mental. Saltarse comidas puede empeorar los síntomas de la ansiedad y la depresión. 5. Pérdida de masa muscular. La falta de nutrientes puede causar la pérdida de masa muscular. 6. Problemas de concentración. Saltarse comidas puede afectar la concentración y la memoria. 7. Aumento del apetito. Saltarse comidas puede llevar a un aumento del apetito, lo que puede provocar el consumo excesivo de alimentos en la siguiente comida. 8. Problemas de salud a largo plazo. Saltarse comidas regularmente puede aumentar el riesgo de desarrollar enfermedades crónicas como la diabetes, la hipertensión y la enfermedad cardiovascular. 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

0: ahora. ¿Mantienes una rutina alimentaria regular y equilibrada?
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0: Son las 7 con 53 minutos.
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3: El Juchimán. 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
3: Son las 8, con un minuto.
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1: Son las 8 con 20 minutos.
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1: Son las 8 con 31 minutos.
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4: Son las 8 con 50 minutos.
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4: Son las 9, con 2 minutos.
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6: Todo se fue desmoronando, pero yo soy una mujer que sabe salir a flote. Si me muero, quiero que me maquillen bien, que el público me recuerde tal como era. Volver al teatro.
7: La Bella de la Alhambra. La Habana, década de 1920. Rachel es una corista que ambiciona llegar a vedette del famoso teatro Alhambra. Con el apoyo del dueño del teatro y sus dotes artísticas, lo consigue. Pero en el camino pierde al amor de su vida y conoce una pasión que casi destruye su carrera. Basada en la novela de Miguel Barnet, Canción de Rachel, esta es una de las mejores cintas de la filmografía cubana. Escuchémosla con estas variadas interpretaciones de la música de aquel tiempo.

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1: Comer menos, vivir más. Expertos advierten que saltarse comidas afecta negativamente el equilibrio nutricional necesario para el funcionamiento del cuerpo. Si nos saltamos una comida, se puede producir hipoglucemia, que es un descenso en el azúcar en la sangre, y esta trae consecuencias como cansancio, falta de energía, dolor de cabeza, náuseas y hasta vómito. Entre las consecuencias negativas para la salud están 1. Desnutrición. Saltarse comidas puede llevar a una ingesta insuficiente de nutrientes esenciales. 2. Bajo azúcar en sangre. Saltarse comidas puede causar un descenso peligroso del azúcar en sangre. 3. Fatiga y debilidad. La falta de nutrientes puede causar fatiga, debilidad y falta de energía. 4. Problemas de salud mental. Saltarse comidas puede empeorar los síntomas de la ansiedad y la depresión. 5. Pérdida de masa muscular. La falta de nutrientes puede causar la pérdida de masa muscular. 6. Problemas de concentración. Saltarse comidas puede afectar la concentración y la memoria. 7. Aumento del apetito. Saltarse comidas puede llevar a un aumento del apetito, lo que puede provocar el consumo excesivo de alimentos en la siguiente comida. 8. Problemas de salud a largo plazo. Saltarse comidas regularmente puede aumentar el riesgo de desarrollar enfermedades crónicas, como la diabetes, la hipertensión y la enfermedad cardiovascular. Es importante mantener un horario de comidas regular y equilibrado para mantener una buena salud.

0: ahora. ¿Mantienes una rutina alimentaria regular y equilibrada?
1: Un guión del médico pasante de Servicio Social Eduardo Gómez Cruz, con información del portal de la Organización Mundial de la Salud, para Radio UJAT, Voz Universitaria. 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
9: ¿Qué tal, amigos? ¿Cómo les va? Bienvenidos a una nueva edición de Bravo Music Files. Hoy vamos a hablar de una banda fundacional, creadora de un estilo propio que ha logrado trascender el paso del tiempo.

Se podría decir que el Génesis tuvo lugar en 1973 bajo el nombre de Obelisk, donde un tal Robert Smith ya buscaba expresarse musicalmente. En 1976 creó Malice, pero duró poco tiempo, ya que en 1977 formó Insecure. Con este nombre, enviaron un demo al concurso del sello discográfico Hansa Records, lo ganaron, y el premio consistía en grabar un disco. La intención del sello era convertir a Insecure en una banda de covers de artistas del momento. Robert no estuvo de acuerdo y decidieron buscar nuevos caminos. Esos nuevos rumbos le dan el nombre definitivo que todos conocemos. Señoras y señores, con ustedes, The Cure. 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
1: Son las 9, con 20 minutos.
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15: ¿Qué tal, amigos? ¿Cómo les va? Bienvenidos a una nueva edición de Bravo Music Files. Hoy vamos a averiguar qué tienen en común Lord Jim Hudson.
16: This is KBLA Burbank.
17: Lord Jim, go, go, go.
18: It's 10:30 in Flowersville, Burbank, KBLA. This is the Pedal Children. Not Flower Children, the Pedal Children. DB&B, Dino, Tessie, and Billy Boy.
19: This is the time of day for me and you in the afternoon.
20: Wolfman
15: Jack.
20: Rock and roll!
21: Wolfman Jack.
15: Miguel Pasternak.
22: ¿Alguien más conoce a Gabriel Pasternak aquí?
15: Y Norberto González. En los 60s, Lord Jim Hudson era un DJ inglés que lideraba las radios de la época. Mientras tanto, en los Estados Unidos estaba Wolfman Jack, otro héroe de la radiofonía.
23: Wolfman Jack.
24: Oh, you thought she was digging you, but she was digging me.
25: You got the Wolfman Jack.
15: Ambos fueron una influencia importantísima en la vida de Miguel. Digo, Michael José Pasternak. Ni más ni menos que el emperador Rosco.
26: Say my name.
27: Hello everybody, rock and roll time is here again. Emperor Rosco, midday spin, radio one. Chomp, chomp, chomp, chomp, chomp, chomp, chomp. This is Cat Mother.
15: Este presentador formó parte de las filas de la BBC de Londres y Radio Caroline, una estación pirata que transmitía desde un barco. En la Argentina se editaron 4 compilados con su nombre. Y para hablar de esto, contactamos a un especialista, el DJ gay, Norberto Chipi González.
28: Mi primer contacto con este long play de Rosco Show fue en el Centro Cultural del Disco. No recuerdo exactamente cómo fue el contacto, pero bueno, habré ido y habré escuchado que lo estaban poniendo. Dije, ¿qué es esto? Me fui a la cabina con el disco, había cabinitas, cada cabina había 10 cabinas, 8, tenían un tocadisco adentro donde uno podía entrar y encerrarse, estar parado porque no había para sentarse en una cabina muy chiquita, y ahí se podía escuchar el LP. Así uno decidía si llevarlo o no llevarlo. Y me acuerdo que en ese momento creo que era, qué sé yo, una cosa como 411 pesos, una cosa así, no sé. En el long play tiene atrás el precio con un sellito. Aún lo conservo, es más, tengo otra copia, no sé de dónde salió. Tengo los cuatro volúmenes, pero este era maravilloso, ¿eh? Entre, como dije antes, entre los artistas que tiene, tiene Wilson Pickett, Sam and David, Archie Bell, Otis y Carla, Percy Sledge, Aretha Franklin, Bar Case, Arthur Conley, The Drifters, y Booker and the G's, que eran los que hacían Cebollas Verdes. Booker The Magis, y Clarence Carter también hacía un rock al final. Bueno, esto es el volumen 1, digamos, ¿no? La verdad que fue un disco que fue un glorioso, y ahora tengo, acá tengo el disco en la mano, y veo que Rosco tenía... Detrás de él hay un grabador Revox A77, que es el mismo que yo compré hace muy poco, así que para mí es como, no sé, es como un sueño. Tuve la suerte y el privilegio de conocer a este señor Rosco Joe Pasternak. En la Alianza Francesa fui invitado por Michael Peyronel, el que era dueño de una radio, llamaba FM Nostalgie. A su vez fue baterista de Riff para Papos. Y bueno, la Alianza Francesa hizo una conferencia de prensa de hasta 30 personas, no más. Y ahí lo pudimos conocer personalmente. Esto fue en el año 1999.
0: Luego de aquel encuentro, nuestro querido Chippy se llevó una grata sorpresa. El mismísimo Rosco le mandaba saludos en su programa.
1: Knock up the women and children and stand by.
2: R-O-S-K-O. Rosco en Los Angeles. Somos familia. In the new year. Arena 9 años. Happy New Year to everyone. Our very first program, 1999. And let's say hello, Norberto Chippy Gonzalez. Are you listening, Norberto? It was nice meeting you on my trip to Buenos Aires.
0: Señoras y señores, con ustedes, el emperador. Desde aquel disco de Rosco Show, volumen 1.
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3: ¿Qué tal, amigos? ¿Cómo les va? Mi nombre es Marcelo Bravo y esto es Bravo Music Files.
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3: En el capítulo de hoy vamos a viajar a finales de los 80s e inicios de la década de los 90s. Hoy vamos a hablar de Business.
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3: Esta agrupación formada por el productor belga Jean-Paul De Koster, que luego se asociaría con Phil White, que años más tarde serían los responsables de Two Unlimited. Y también AB Logic.

0: alcanzando el puesto número 7 del ranking británico. Esta canción contiene samples de Sex Machine en vivo en el estudio 54.
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0: En 1991, Disney's lanza el sencillo Get Into Trance. Y aquí hacemos un parate para destacar uno de los samples más utilizados en los 90s.

0: Esta canción contiene un sample de un disco de James Brown llamado Time for Payback, con la inconfundible voz de Frankie Crockett diciendo la mítica frase:
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0: También contiene un sample de Iggy Pop, el famoso African Band. Sí, el de Monkey Say, Monkey Do. Business siguió sacando algún que otro éxito. En 1996 reapareció Business. En 1997 lanzaron Party People. Y en 1998 lo volvieron a intentar con Get Up and Boogie.

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0: Hasta aquí, Bravo Music Files. ¿Quieres estar en contacto con nosotros? 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
2: Son las 9 con 40 minutos.
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4: Hola, ¿qué tal? Saludo a todo nuestro querido auditorio que nos sintoniza a través de la frecuencia 96.1 Radio UJAT Voz Universitaria. Les recuerdo que también pueden escucharnos en línea desde cualquier parte a través de www.radio.ujat.mx y seguirnos, por supuesto, en todas nuestras plataformas digitales como Facebook, Instagram, YouTube y X como Voz Universitaria. Les saludo con mucho gusto Karen Flores y les doy la bienvenida a una nueva emisión de esta serie de salud Emergencia 96.1. 61, tu frecuencia de vida. Hoy vamos a hablar de un tema muy importante y que a veces no se toma tan en serio como debería: las reacciones alérgicas. Para guiarnos en el tema, nos acompaña el médico pasante del Servicio Social de la División Académica Multidisciplinaria de Comalcalco, el doctor Eduardo Córdoba de la Fuente. Bienvenido, doctor, gracias por estar con nosotros.
5: Hola, ¿qué tal, Karen? Muchas gracias por la invitación. Esperamos que toda la información dada en este momento sea de utilidad y podamos hacer a nuestra audiencia más consciente sobre este tema.
4: Claro, doctor. Vamos a iniciar con lo básico. ¿Qué es exactamente una reacción alérgica? Porque a veces uno escucha que alguien dice, me cayó mal la comida, y pues ya cree que es alergia. ¿Es lo mismo, doctor? ¿Qué es?
5: Bueno, una alergia es una hiperreacción. ¿Qué quiero decir con esto? Una reacción exagerada a cierta sustancia que para algunos es inofensiva, para otros no, que causa una hiperreacción. Entonces, pueden ser cosas tan comunes como alimentos, que en este caso frutos secos, mariscos, lácteos y huevos, medicamentos específicos para ciertas personas como antibióticos o analgésicos, picaduras o de insecto o mordeduras de serpiente e incluso alérgenos ambientales que se encuentran en la vida diaria como son el polen de las flores, el polvo o en este caso el moho. De hecho, hay algo gracioso, bueno, no gracioso sino interesante, que entre los grupos de alimentos hay algunos que nosotros conocemos como los 9 grandes, es decir, los alimentos que mundialmente tienen más tendencia a que las personas sean alérgicas, como son la leche, huevo, soya, pescados y mariscos, las nueces, cacahuates, el ajonjolí y sobre todo cereales con gluten.
4: Pues qué interesante dato, porque ahora sí que estos alimentos que quizás pues consumimos pues muy seguido, pues pueden provocar una reacción alérgica. Ahora, doctor, si alguien empieza a tener estos síntomas o empieza con este tipo de reacción alérgica, ¿qué es lo que no debemos hacer? Porque muchas veces escuchamos o hacemos caso a la tía, a la vecina que dice, póngale algo, denle por ahí un sal de uvas, lo que sea para evitar o para tranquilizar esta alergia. ¿Qué es lo que no se debe hacer, doctor?
5: Primero que nada, hay que decir que las reacciones alérgicas ocupan un amplio espectro de reacciones que van desde pequeñas erupciones en la piel, escurrimiento nasal, que es algo muy leve, hasta el shock anafiláctico, que eso ya es una atención de urgencia. Entonces, primero que nada es no ignorar los síntomas graves. ¿Cuáles son los síntomas graves? Si en este caso la persona presenta dificultad para respirar, asimismo hay una hinchazón de cara y garganta, incluso pérdida de la conciencia, no hay que esperar a que desaparezcan los síntomas. Inmediatamente se debe acudir a el área de urgencias médicas.
6: familias.
7: Okay.
5: Importante, como decías, y es algo muy marcado y que por desgracia es muy común en nuestra sociedad tabasqueña, la automedicación.
7: Así es.
5: Nosotros no debemos automedicarnos, porque así como puede ser una alergia leve, esta puede evolucionar hasta un shock anafiláctico. Entonces, necesitamos que el paciente, o en este caso la persona que sufre la reacción alérgica, acuda a emergencias y se trate. Si ya sea que sea permanezcan los síntomas leves o que se agraven, es importante acudir a un médico.
7: Claro, doctor, y pues también hemos escuchado donde pues se presentan los casos donde por esperar pues se complica más la cosa.
5: Exactamente.
7: Así es, doctor. Es momento de hacer un corte promocional. Enseguida regresamos aquí en Emergencia 961, tu frecuencia de vida.
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7: Gracias por continuar con nosotros en Emergencia 961, tu frecuencia de vida. Estamos abordando un tema muy importante que quizá pasa muy seguido y no nos damos cuenta en lo que consumimos, por ejemplo, la leche, el huevo, lo que el doctor nos comentaba antes de irnos al corte, va a provocar reacciones alérgicas y no nos damos cuenta, por eso es un tema muy importante. Ahora, doctor, ¿en qué momento decimos esto ya es una emergencia? Porque no todos sabemos cuándo es grave o pues cuándo no.
5: En efecto, en la diferencia entre una reacción leve y una reacción grave es la cuando se compromete precisamente al individuo, al paciente. En ese caso, había mencionado antes, necesitamos poner especial atención en la respiración. Si tenemos o vemos que nuestro familiar o incluso nosotros presentamos dificultad para respirar, sibilancias. ¿Qué son las sibilancias? La famosa frase, me chilla el pecho. Esas son las sibilancias. Esto podría indicar que nuestra vía aérea, nuestra vía respiratoria está comprometida. Por lo tanto, debemos acudir a un médico para evitar las asfixias o cualquier otro problema respiratorio.
7: Ok, entonces, en ese momento que estamos pasando esta pues reacción alérgica y pues el hospital queda lejos, pues como pasa en muchos pues municipios, ¿qué se puede hacer, doctor?
5: En este caso, primero que nada, ya me he mencionado antes, guardar la calma y se debe acudir al médico más cercano. Se supone que como médicos generales estamos capacitados para estabilizar al paciente y posterior a estabilizarse se envía a una unidad de urgencia, en este caso un hospital, ya sea de nivel 2 o de nivel 3, para que se lleve una atención más especializada. Otro síntoma donde nuestro paciente va a presentar, bueno, la persona debe considerar una urgencia, es cuando empieza a haber una hinchazón en toda la cara, lengua y garganta, que igual no nos permita, nos pueda obstruir, en este caso la vía aérea, y podernos asfixiar. Okay. Una urticaria masiva, que es la urticaria, cuando hay enrojecimiento y picazón de la piel.
7: Okay.
5: Eso sí, es de importancia, ya que pues es molesto también para la persona y debe ser considerado también una urgencia. Y como último punto y muy, muy importante, síntomas neurológicos. Cuando hay síntomas neurológicos, quiere decir que esto ya está afectando a nuestro sistema nervioso. Esto nos puede conllevar un colapso y cambios irreversibles. En este caso, debemos poner especial atención a la confusión, a los mareos extremos o la desorientación que pueda presentar como individuo.
7: Muy interesante y muy importante información, doctor, y también el querido auditorio que nos está escuchando. Ahora ya para ir cerrando con este tema, lo más importante, doctor, ¿cómo prevenimos estas reacciones alérgicas y qué medidas podemos tomar?
5: Para empezar, nosotros debemos conocer a qué somos alérgicos. No siempre puede pasar. ¿Por qué? Esto es debido a que es gracioso, porque nuestro cuerpo decide cuándo volverse alérgico a algo. Entonces, así como ahorita puedes tolerar la leche, en un mes, dos años, tres años, alérgico, pum, intolerancia. Entonces, pues para que, primero que nada, nosotros debemos identificar a qué somos alérgicos. Punto importante, evitar alérgenos conocidos. Si sabes que eres alérgico a ciertos alimentos, no los consumas.
6: Así es.
5: Leer etiquetas de alimentos envasados o etiquetados para identificar alérgenos y por lo tanto evitar una reacción. En este caso, que ya tengas una reacción, que sepas que tienes una reacción anafiláctica, debes pues llevar un autoinyector de epinefrina. Ya los venden, ya vienen listos. Solamente se colocan en el tercio medio del muslo. Okay. Y por último es consultar alergólogos. Si tienes sospechas de alergias o has tenido algún problema de alergia, debes principalmente pues ir a un especialista de alergias, que es el alergólogo.
6: Claro, doctor, totalmente de acuerdo con esas recomendaciones. Y bien, un gusto haberlo tenido con nosotros y compartir esta información tan útil. Y ojalá que nuestros radioescuchas pues hayan estado atentos con esta información.
5: Nuevamente, Karen, gracias por la invitación y esperemos que haya sido de gran utilidad esta información para nuestro querido público.
6: Claro que sí, doctor. Y bien, llegamos al final de esta emisión de Emergencia 961, tu frecuencia de vida. Nos escuchamos en la siguiente. 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
2: Son las 9:51.
12: 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Sí, nuestra lengua, Yocotán. 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
19: ¿Qué tal, amigos? ¿Cómo les va? Bienvenidos a una nueva edición de Bravo Music Files. Hoy vamos a hablar de un disco que hace poco cumplió 35 años. Yo te avisé, de los fabulosos Cadillacs.
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19: El segundo álbum de estudio grabado en 1987, que contó con la producción de un tal Andrés Calamaro. En este disco podemos encontrar verdaderos éxitos de los fabulosos: El genio del Dab, Mi novia se cayó en un pozo ciego, Yo no me sentaría en tu mesa, Y yo te avisé. La influencia del ska y el new wave era evidente en aquella época. Es por eso que hoy vamos al rescate de una de las joyas del disco. Fabulosos Cadillacs. Estoy harto de verte con otros.

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2: Son las 10 con 4 minutos.
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Qué bueno que sigue en sintonía de 96.1 FM, Voz Universitaria. Las melodías que a continuación escucharemos con Tito Nieves, Almohada y Tuyo. Continúa en 96.1 FM, Voz Universitaria.

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5: Son las 10 con 21 minutos.
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A continuación escucharemos las siguientes melodías en Donde Más, pues aquí en 96.1 FM, Plegaria, Oye Manita y El Cebu.

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12: Son las 10 con 42 minutos.
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Ya estamos de vuelta en 96.1 FM. Ahora nos vamos a deleitar con las siguientes melodías. Otra vez y Mi Libertad con Frankie Ruiz. Volvemos con más aquí en 96.1 FM.

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5: Son las 10 con 52 minutos.
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6: Ya estamos de vuelta con Música Continua, el espacio musical en donde podrás conectar con tus sentidos. Te invito a que sigas disfrutando de este espacio al ritmo de salsa. Y esas canciones están a cargo de Rubén Blades. Continuamos escuchando Caminando y Prohibido Olvidar.

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4: Son las 11:01.

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2: Hola, hola, ¿cómo están? Sean bienvenidas y bienvenidos a este episodio número 40 de New Source Podcast. Estoy muy contento porque llegamos a este número. Gracias por estar todos estos años con un servidor y dejar su comentario, ser partícipes de esta cultura electrónica. Un fuerte abrazo a Alex Gabriel, a José Michel también, a Paulino y a toda la bandita. A Luis, por supuesto, gracias por escucharnos y por hacer más grande esta comunidad electrónica de todo el mundo. Gracias, vienen cosas muy padres, así que suscríbanse, dejen su comentario y compartan porque hay muchas novedades. ¿Qué tal, amigos? ¿Cómo están? Qué gusto saludarles nuevamente a través de Radio UJAT 96.1 de FM. Mi nombre es Adrián de Dios y como podrán escuchar, estamos disfrutando de New Source Podcast de un servidor. Espero te guste con esta selección musical. Muchos lanzamientos, mucha música que siempre está sonando en mis presentaciones y espero te guste tanto como a mí al hacer esta presentación. Te invito también a que continúes escuchando Radio UJAT 96.1 de FM porque estamos iniciando en este viaje electrónico con Progressive House, Melodic Techno y las variantes que le dan vida a la electrónica, que también pues son importantes tenerlas en esta estación tan importante para el desarrollo cultural de nuestro estado. No se vayan, volvemos en este episodio de New Source Podcast a través de DJ Club Universitario Radio, a través de nuestra estación Radio UJAT 96.1 de FM. Vuelvo a lo básico.

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Muchas gracias por continuar con nosotros, amigos. Estamos disfrutando de DJ Club Universitario Radio. Les habla Adrián de Dios y estamos escuchando ahora New Source Podcast, donde les presento mucha música electrónica. Continúa, disfrútalo y también coméntame en mis redes sociales. Búscame como Adrián de Dios MX en Facebook, en Instagram y también en YouTube para que puedan escuchar esta y otras sesiones más que estoy muy seguro que les van a encantar. Vuelve a lo básico. Continúa con nosotros.

0: 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Son las 11 con 24 minutos.
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9: Seguimos aquí en esta vida electrónica a través de Radio Hat 96.1 de FM. Y en esta ocasión pues estamos escuchando la sesión de un servidor New Source Podcast con ese sonido y esa atmósfera progresiva que tanto me encanta. Y espero también disfrutes de esta y otras selecciones musicales que están en nuestro canal de YouTube. Búsqueme como Adrián de Dios MX y también sígueme en mis redes sociales para que estemos interactuando con todos ustedes. 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
1: Son las 11. Con 36 minutos.
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1: Son las 11 con 49 minutos.
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15: Familia, gracias por estar con nosotros una vez más aquí en DJ Club Universitario Radio y estamos disfrutando de New Source Podcast, que espero te guste esta selección musical. También te invito a que sigas disfrutando de la frecuencia modulada del 96.1 de FM, claro. Y estamos en nuestra casa Radio UJAT, donde tenemos mucha música cultural, electrónica, por supuesto, en este momento, y también información de alta importancia. Quédense con nosotros y sigue disfrutando de este viaje electrónico.

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3: Son las 12.
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2: Son las 12.
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1: Investigadores de la Universidad Juárez Autónoma de Tabasco estructuraron el proyecto Adopción de Prácticas Agronómicas en la Mejora de Cultivo de Chiles Tabaquero y Costeño en Jonuta y Balancán. Diseño que busca mejorar las prácticas de cultivo, la genética de la semilla empleada y ampliar los beneficios que obtienen los productores de chiles tabaquero y costeño. Se espera beneficiar a más de 330 familias de alrededor de 20 comunidades de la zona de Los Ríos. Dicho proyecto además plantea la necesidad de mejorar el proceso de secado del chile, que actualmente se realiza de manera rústica y expuesto al sol durante 7 días. Para ello, investigadores de la División de Ingeniería y Arquitectura diseñaron dos secadores de chile, uno un secador solar de invernadero y otro para corriente alterna, equipo que permitirá que en horas se puedan procesar cantidades importantes de producto en un entorno salubre. Secretaría de Investigación, Postgrado y Vinculación. 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
6: Son las 12.
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2: Es la 1:04.
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4: Es la 1:24.
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4: Es la 1:36.
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3: Es la 1:57.
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2: Investigadores de la Universidad Juárez Autónoma de Tabasco estructuraron el proyecto Adopción de Prácticas Agronómicas en la Mejora de Cultivo de Chiles Tabaquero y Costeño en Jonuta y Balancán. Diseño que busca mejorar las prácticas de cultivo, la genética de la semilla empleada y ampliar los beneficios que obtienen los productores de chiles tabaquero y costeño. Se espera beneficiar a más de 330 familias de alrededor de 20 comunidades de la zona de Los Ríos. Dicho proyecto además plantea la necesidad de mejorar el proceso de secado del chile, que actualmente se realiza de manera rústica y expuesto al sol durante 7 días. Para ello, investigadores de la División de Ingeniería y Arquitectura diseñaron 2 secadores de chile, uno un secador solar de invernadero y otro para corriente alterna, equipo que permitirá que en horas se puedan procesar cantidades importantes de producto en un entorno salubre. Secretaría de Investigación, Postgrado y Vinculación. 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
0: Son las 2. Con 9 minutos.
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3: Son las 2 con 30 minutos.
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5: Son las 2 con 41 minutos.
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3: El sonido y la imagen. La música en el cine. Cara de Guerra de Stanley Kubrick. Esta cinta nos relata la experiencia de dos soldados que

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1: La batalla por el descanso. Cuando usted duerme, está inconsciente, pero las funciones de su cerebro y cuerpo siguen activas. El sueño es un complejo proceso biológico que le ayuda a procesar información nueva, mantenerse saludable y a sentirse descansado. Sin embargo, dormir poco y mal puede tener varias consecuencias negativas para la salud, como fatiga y cansancio. La falta de sueño adecuado puede causar fatiga, cansancio y falta de energía. 2. Problemas de concentración. Dormir poco y mal puede afectar la capacidad de concentración y atención. 3. Problemas de memoria. La falta de sueño adecuado puede afectar la capacidad de recordar y aprender. 4. Estado de ánimo. Dormir poco y mal puede afectar el estado de ánimo, causando irritabilidad, ansiedad y depresión. 5. Problemas de salud física. La falta de sueño adecuado puede aumentar el riesgo de enfermedades crónicas, como la diabetes, la hipertensión y la enfermedad cardiovascular. 6. Sistema inmunológico. Dormir poco y mal puede debilitar el sistema inmunológico, haciendo que sea más propenso a enfermarse. 7. Apariencia física. La falta de sueño adecuado puede afectar la apariencia física, causando ojeras, piel pálida y arrugas. 8. Riesgo de accidentes. La falta de sueño adecuado puede aumentar el riesgo de accidentes, especialmente al conducir. Es importante priorizar el sueño y asegurarse de dormir lo suficiente cada noche para mantener una buena salud física y mental.

0: Y dime ahora, ¿usted duerme lo suficiente?
1: Un guión del médico pasante de Servicio Social Eduardo Gómez Cruz, con información del portal del Instituto Mexicano del Seguro Social. 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
3: Investigadores de la Universidad Juárez Autónoma de Tabasco trabajan en

0: El proyecto Apicultura contra la Pobreza y Fortalecimiento de la Seguridad Alimentaria, el cual tiene dentro de sus propósitos instaurar el Centro de Producción y Capacitación Apícola de la UJAT, que implementará un centro de producción de abeja reina de calidad genética tropicalizada, fortaleciendo la capacitación continua para productores, estudiantes, técnicos y académicos. Este trabajo lo llevan a cabo investigadores de la División Multidisciplinaria de los Ríos y de la División de Ciencias Agropecuarias. Además, en apoyo a los apicultores de la entidad, los investigadores de la División Académica de Ingeniería y Arquitectura diseñaron un prototipo extractor mecánico de miel y un contenedor para envasado. 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
2: Son las 3 con 8 minutos.
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2: Son las 3 con 17 minutos.
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6: Son las 3:39.
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6: Son las 3 con 52 minutos.
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6: Son las 4, con 4 minutos. 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
4: Son las 4 con 24 minutos.
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13: Son las 4, con 38 minutos.
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8: Son las 4, con 59 minutos.
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4: Hola, ¿qué tal? Saludo a todo nuestro querido auditorio que nos sintoniza a través de la frecuencia 96.1 Radio UJAT Voz Universitaria. Les recuerdo que también pueden escucharnos en línea desde cualquier parte a través de www.radio.ujat.mx y seguirnos, por supuesto, en todas nuestras plataformas digitales como Facebook, Instagram, YouTube y X como Voz Universitaria. Les saluda con mucho gusto Karen Flores y les doy la bienvenida a una nueva emisión de esta serie de salud, Emergencia 961, tu frecuencia de vida. Hoy vamos a hablar de un tema muy importante y que a veces no se toma tan en serio como debería: las reacciones alérgicas. Para guiarnos en el tema, nos acompaña el médico pasante del Servicio Social de la División Académica Multidisciplinaria de Comalcalco, el doctor Eduardo Córdoba de la Fuente. Bienvenido, doctor, gracias por estar con nosotros.
5: Hola, ¿qué tal, Karen? Muchas gracias por la invitación. Esperamos que toda la información dada en este momento sea de utilidad y podamos hacer a nuestra audiencia más consciente sobre este tema.
4: Claro, doctor. Vamos a iniciar con lo básico. ¿Qué es exactamente una reacción alérgica? Porque a veces uno escucha que alguien dice, me cayó mal la comida, y pues ya cree que es alergia. ¿Es lo mismo, doctor? ¿Qué es?
5: Bueno, una alergia es una hiperreacción. ¿Qué quiero decir con esto? Una reacción exagerada a cierta sustancia que para algunos es inofensiva, para otros no, que causa una hiperreacción. Entonces, pueden ser cosas tan comunes como alimentos, que en este caso frutos secos, mariscos, lácteos y huevos, medicamentos específicos para ciertas personas, uh-huh, como antibióticos o analgésicos, picaduras o de insecto o mordeduras de serpiente, e incluso alérgenos ambientales que se encuentran en la vida diaria, como son el polen de las flores, uh-huh, el polvo o en este caso el moho. Uh-huh. De hecho, hay algo gracioso, bueno, no gracioso, sino interesante, uh-huh, que entre los grupos de alimentos hay algunos que nosotros conocemos como los 9 grandes. Es decir, los alimentos que mundialmente tienen más tendencia a que las personas sean alérgicas, como son la leche, huevo, soya, pescados y mariscos, las nueces, cacahuates, el ajonjolí y sobre todo cereales con gluten.
4: Pues qué interesante dato, porque ahora sí que estos alimentos que quizá pues consumimos pues muy seguido, pues pueden provocar una reacción alérgica. Ahora, doctor, si alguien empieza a tener estos síntomas o empieza con este tipo de reacción alérgica, ¿qué es lo que no debemos hacer? Porque muchas veces escuchamos o hacemos caso a la tía, a la vecina que dice, póngale algo, denle por ahí un sal de uvas, lo que sea para evitar o para tranquilizar esta alergia. ¿Qué es lo que no se debe hacer, doctor?
5: Primero que nada, hay que decir que las reacciones alérgicas ocupan un amplio espectro de reacciones que van desde pequeñas erupciones en la piel, uh-huh, escurrimiento nasal, que es algo muy leve, hasta el shock anafiláctico, que eso ya es una atención de urgencia. Uh-huh. Entonces, primero que nada es no ignorar los síntomas graves. ¿Cuáles son los síntomas graves? Uh-huh. Si en este caso la persona presenta dificultad para respirar, asimismo hay una hinchazón de cara y garganta, incluso pérdida de la conciencia, no hay que esperar a que desaparezcan los síntomas. Inmediatamente, uh-huh, se debe acudir a el área de urgencias médicas. Okay. Importante, como decías, y es algo muy marcado y que por desgracia es muy común en nuestra sociedad tabasqueña, la automedicación.
4: Así es.
5: Nosotros no debemos automedicarnos, porque así como puede ser una alergia leve, esta puede evolucionar hasta un shock anafiláctico. Entonces, necesitamos que el paciente, o en este caso la persona que sufre la reacción alérgica, acuda a emergencias y se trate. Si ya sea que sea permanezcan los síntomas leves o que se agraven, es importante acudir a un médico.
4: Claro, doctor, y pues también hemos escuchado donde pues se presentan los casos donde por esperar pues se complica más la cosa.
5: Exactamente.
4: Así es, doctor. Es momento de hacer un corte promocional. Enseguida regresamos aquí en Emergencia 961, tu frecuencia de vida.
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4: Gracias por continuar con nosotros en Emergencia 961, tu frecuencia de vida. Estamos abordando un tema muy importante que quizá pasa muy seguido y no nos damos cuenta en lo que consumimos, por ejemplo, la leche, el huevo, lo que el doctor nos comentaba antes de irnos al corte, va a provocar reacciones alérgicas y no nos damos cuenta, por eso es un tema muy importante. Ahora, doctor, ¿en qué momento decimos esto ya es una emergencia? Porque no todos sabemos cuándo es grave o pues cuándo no.
5: En efecto, en la diferencia entre una reacción leve y una reacción grave es cuando se compromete precisamente al individuo, al paciente. En ese caso, había mencionado antes, necesitamos poner especial atención en la respiración. Si tenemos o vemos que nuestro familiar o incluso nosotros presentamos dificultad para respirar, sibilancias. ¿Qué son las sibilancias? La famosa frase, me chilla el pecho. Esas son las sibilancias. Esto podría indicar que nuestra vía respiratoria está comprometida. Por lo tanto, debemos acudir a un médico para evitar las asfixias o cualquier otro problema respiratorio.
4: Ok, entonces, en ese momento que estamos pasando esta pues reacción alérgica y pues el hospital queda lejos, pues como pasa en muchos pues municipios, ¿qué se puede hacer, doctor?
5: En este caso, primero que nada, ya me he mencionado antes, guardar la calma y se debe acudir al médico más cercano. Se supone que como médicos generales estamos capacitados para estabilizar al paciente y posterior a estabilizarse, se envía a una unidad de urgencia, en este caso un hospital, ya sea de nivel 2 o de nivel 3, para que se lleve una atención más especializada. Otro síntoma donde nuestro paciente va a presentar, bueno, la persona debe considerar una urgencia, es cuando empieza a haber una hinchazón en toda la cara, lengua y garganta, que igual no nos permita, nos pueda obstruir, en este caso la vía aérea, y podernos asfixiar. Okay. Una urticaria masiva, que es la urticaria, cuando hay enrojecimiento y picazón de la piel.
4: Okay.
5: Eso sí, es de importancia, ya que pues es molesto también para la persona y debe ser considerado también una urgencia. Y como último punto y muy, muy importante, síntomas neurológicos. Cuando hay síntomas neurológicos, quiere decir que esto ya está afectando a nuestro sistema nervioso. Esto nos puede conllevar un colapso y cambios irreversibles. En este caso, debemos poner especial atención a la confusión, a los mareos extremos o la desorientación que pueda presentar como individuo.
4: Muy interesante y muy importante información, doctor, y también querido auditorio que nos está escuchando. Ahora ya para ir cerrando con este tema, lo más importante, doctor, ¿cómo prevenimos estas reacciones alérgicas y qué medidas podemos tomar?
5: Para empezar, nosotros debemos conocer a qué somos alérgicos. No siempre puede pasar. ¿Por qué? Esto es debido a que es gracioso, porque nuestro cuerpo decide cuándo volverse alérgico a algo. Entonces, así como ahorita puedes tolerar la leche, después, en un mes, dos años, tres años,
4: vas alérgico,
5: pum, intolerancia. Entonces, primero que nada, nosotros debemos identificar a qué somos alérgicos. Punto importante, evitar alérgenos conocidos. Si sabes que eres alérgico a ciertos alimentos, no los consumas.
4: Así es.
5: Leer etiquetas de alimentos envasados o etiquetados para identificar alérgenos y por lo tanto evitar una reacción. En este caso, que ya tengas una reacción, que sepas que tienes una reacción anafiláctica, debes pues llevar un autoinyector de epinefrina. Ya los venden, ya vienen listos. Solamente se colocan en el tercio medio del muslo. Okay. Y por último es consultar alergólogos. Si tienes sospechas de alergias o has tenido algún problema de alergia, debes principalmente pues ir a un especialista de alergias, que es el alergólogo.
4: Claro, doctor, totalmente de acuerdo con esas recomendaciones. Y bien, un gusto haberlo tenido con nosotros y compartir esta información tan útil, y ojalá que nuestros radioescuchas pues hayan estado atentos con esta información.
5: Nuevamente, Karen, gracias por la invitación y esperemos que haya sido de gran utilidad esta información para nuestro querido público.
4: Claro que sí, doctor. Y bien, llegamos al final de esta emisión de Emergencia 961, tu frecuencia de vida. Nos escuchamos en la siguiente. 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
20: Son las 5:22.

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5: Son las 5:27.

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8: Son las 5 con 50.

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3: La batalla por el descanso. Cuando usted duerme, está inconsciente, pero las funciones de su cerebro y cuerpo siguen activas. El sueño es un complejo proceso biológico que le ayuda a procesar información nueva, mantenerse saludable y a sentirse descansado. 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La falta de sueño adecuado puede causar fatiga, cansancio y falta de energía. 2. Problemas de concentración. 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Problemas de memoria. La falta de sueño adecuado puede afectar la capacidad de recordar y aprender. 4. Estado de ánimo. 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Problemas de salud física. La falta de sueño adecuado puede aumentar el riesgo de enfermedades crónicas, como la diabetes, la hipertensión y la enfermedad cardiovascular. 6. Sistema inmunológico. 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
11: Son las 6:14.

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6: Son las 6:19.

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8: Son las 6:36.

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7: Hola, hola, bienvenidos a un episodio más de Ya Oíste. Yo soy Génesis Aines Silva, su conductora el día de hoy, y hoy vamos a hablar sobre un tema que poco se habla, pero que viven muchísimos hombres, que es la ginecomastia. Y para eso nos acompaña el día de hoy el doctor Manuel Alejandro Catalán Ruiz. Así que, doctor, pues le doy la bienvenida. Este es su espacio, con toda la confianza, para hablar sobre este tema tan, pues, poco común.
8: Muchas gracias, Génesis. Estoy muy contento y agradecido por la invitación. En efecto, es un tema bastante interesante, poco conocido, pero muy frecuente en los motivos de consulta en los niños adolescentes. Entonces, va a estar muy muy muy buena la plática y yo encantado de estar aquí contigo platicando.
7: Pues muchas gracias. Y sí, definitivamente creo que es una... Para empezar, la palabra, le decía, ¿cómo se pronuncia? Ginecomastia, ginecomastia.
8: Sí, exacto. Ginecomastia.
7: Ginecomastia, ok.
8: Es un poquito complicado, pero vamos a empezar, ¿te parece?, por definir ginecomastia.
7: Me encantaría.
8: Mira, ginecomastia básicamente es el crecimiento de la glándula mamaria en los hombres, ¿sale? Es una proliferación de este tejido mamario y que básicamente puede ser uni o bilateral, ¿ok?
7: Ok.
8: ¿Por qué en los hombres? Porque pues, en las mujeres ya sabemos que es la glándula mamaria, básicamente el pecho, pero los hombres no debería de desarrollarse. Por eso claro, se denomina, o el término es ginecomastia en los hombres. Es un motivo frecuente de consulta en los adolescentes y esto tiene que ver por la fisiología. Hay diferentes tipos de ginecomastia. Hay una ginecomastia fisiológica y una ginecomastia, pues, patológica, que no debería de ocurrir.
7: Okay.
8: Entonces, existen tres picos donde se puede presentar esto. Hay una ginecomastia neonatal, es decir, ocurre en los bebitos. Y esto wow, es estimulado por los estrógenos y progestágenos maternos en útero. Es decir, a través de la placenta pasan estas hormonas y estimulan unos receptores que se encuentran en la glándula mamaria, por lo que en los primeros meses de vida los bebitos podrían tener un crecimiento de su pecho que se denomina como botón mamario.
7: Okay.
8: Ese estado transitorio va a desaparecer una vez que hay una caída de este estímulo hormonal cuando nacen y no se resuelve sin ningún problema.
7: Okay.
8: Hay un segundo pico, que es la ginecomastia puberal.

0: más tiempo, alrededor de 1 a 3 años, más o menos.
1: Pero no es algo definitivo, o sea, es algo definitivo. Tiene que quitar.
0: Exactamente.
1: ¿Cómo saber que realmente pues es ginecomastia o no es por el mejor incremento de peso, por obesidad, o en dado caso es realmente algo malo?
0: Sí, eso que mencionas, Génesis, es muy importante. La ginecomastia puberal se presenta entre el 60 y el 90% de los adolescentes. Y lo primero va a ser definir si es ginecomastia o es algo que se llama como pseudo ginecomastia, que básicamente sería un incremento en el tejido adiposo, lipomastia o adipomastia. Esto es por, bueno, a lo mejor las personas tienen un exceso de peso, el área del pecho tiende a concentrar mayor cantidad de tejido adiposo y da una apariencia como si fuera un crecimiento mamario.
1: Claro.
0: Entonces, por eso es muy importante la exploración. Los síntomas que presentan los niños por los que llegan a consulta, en caso de que sea una ginecomastia, el primer dato es un aumento de volumen. Se palpan una bolita, la bolita tiende a estar indurada, es una bolita indurada que ocurre por debajo de la areola y el pezón y les produce dolor. Es un dolor de tipo punzante, es intermitente, pero eso es lo que les llama la atención. En algunas ocasiones el mismo cambio de ropa, el roce de la ropa,
1: les molesta
0: exactamente. Entonces le dicen a sus mamás, las mamás no las llevan a la consulta y entonces se preocupan porque dicen qué es lo que está pasando. Entonces puede ser una bolita solo en un lado del pecho, a veces es de los dos lados y entonces es justamente donde se tiene que discernir. La adipomastia no se palpa indurada, la bolita realmente no está por debajo de la areola del pezón, sino que es una distribución más generalizada, digamos que es un crecimiento del pechito como más homogéneo,
1: okay.
0: El tejido se palpa laxo y no produce dolor, que serían dos o tres datos clínicos que diferenciarían a una ginecomastia de una adipomastia. Pero también algo que les llama la atención es que puede haber una asimetría, es decir, perdón, puede ser de un solo lado y eso les llama la atención porque se me creció la bolita de un solo lado y generalmente cuando es adipomastia es bilateral, generalmente es como simétrico,
1: okay.
0: Y eso es algo también muy característico que se puede que se puede referir a la madre para que lo lleve al médico. Entonces esto es muy importante porque para los niños les genera mucha inseguridad el hecho de que empiecen con un crecimiento del pecho siendo niños. Se vuelve objeto de bullying en las escuelas.
1: Exacto.
0: Y genera, incluso los limita en algunas partes de su vida. Tengo pacientes que han dejado de hacer actividad física, por ejemplo, van a natación y no les gusta ya practicarla porque hay que quitarse la playera y sienten que su pecho tiene un aspecto que para ellos no es agradable, no es algo que sea normal y dejan de hacer actividad física, dejan de ir y entonces esto es muy importante también por cuestiones pues psicosociales para los niños, poderlos informar para poderlos tratar y orientar adecuadamente.
1: No, y en esa edad es muy importante porque creo que es donde de ahí pues son jóvenes, son adolescentes, la pubertad, lo que hablábamos hace ratito, que un simple comentario que a lo mejor para nosotros es exacto, un simple comentario, para ellos no. Entonces eso marca y decíamos, tal vez la ginecomastia no puede ser tan grave en a nivel físico, pero sí en la parte como psicológica. Y que le, o sea, siente inseguridad de su cuerpo, que le dé pena hacer ejercicio. Por ejemplo, usted, doctor, ¿qué le puede decir a un niño como de... yo te recomiendo que cada cierto tiempo hagas esto? ¿Cómo es la zona de autoexploración?
0: En el caso de la ginecomastia en los niños, casi siempre les digo que tienen que detectar si tienen alguna bolita siempre en la parte de alguno de sus pechos, porque empiezan con dolor, incluso ni siquiera pueden tener a lo mejor de forma inicial como tal un aumento de volumen. Entonces empiezan con una hipersensibilidad al cambio de ropa o dolor punzante y es ahí donde yo les sugiero pueden palpar justamente su pecho, la ginecomastia ocurre por debajo de la areola y el pezón, entonces si se palpan alguna molita sería un punto como de alarma a detectar para que le comenten a sus padres. Pero sí, en general esta es la forma en la que se les comunica. Casi siempre todos los niños que presentan una ginecomastia entre los 10 a 14 años vuelven a tener otro pico entre los 15 y 16, hasta un 33%, aunque se quite en ese momento, vuelven a estar estimulados. Entonces también les comunico para que no se espanten o no se frustren y justamente lo que te comento.

0: comentaba Génesis, tienen una caída de después de que está su pico hormonal muy alto y estimula este crecimiento, se resuelve de forma transitoria.
1: Okay.
0: Entonces, es comunicarle a los niños para que estén tranquilos.
2: Se nos acabó el tiempo, doctor, pero muchísimas gracias por habernos acompañado, por habernos quitado todas estas dudas, que no solamente fue a mí, fue a toda la gente que nos está escuchando del otro lado de la radio, de alguna plataforma, y nos vamos, así yo estoy, voy a investigar más.
0: Muy bien, muchísimas gracias de ti, Génesis, por la invitación, y yo encantado de platicar de estos temas para poder llegar a más gente y poderlos informar de la manera más segura.
2: Así es. Esperamos verlo en otro episodio, doctor.
0: Sí, mucho gusto.
2: Y gracias a todos los que se quedaron hasta este punto. Gracias por escucharnos, que se hayan resuelto algunas dudas y que si tienen otras dudas, nos comenten, nos dejen sus comentarios. Nosotros siempre los estamos leyendo, los escuchamos para los próximos episodios. Nos vemos en el siguiente episodio. Yo soy Génesis Sainz Silva y nos acompañó el doctor. Muchas gracias.
0: Muchas gracias.
2: Nos vemos hasta pronto. Adiós.

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5: Hola, ¿qué tal? Saludo a todo nuestro querido auditorio que nos sintoniza a través de la frecuencia 96.1 Radio UJAT Voz Universitaria. Les recuerdo que también pueden escucharnos en línea desde cualquier parte a través de www.radio.ujat.mx y seguirnos, por supuesto, en todas nuestras plataformas digitales como Facebook, Instagram, YouTube y X como Voz Universitaria. Les saluda con mucho gusto Karen Flores y les doy la bienvenida a una nueva emisión de esta serie de salud, Emergencia 96.1. 6.1, tu frecuencia de vida. Hoy vamos a hablar de un tema muy importante y que a veces no se toma tan en serio como debería: las reacciones alérgicas. Para guiarnos en el tema, nos acompaña el médico pasante del Servicio Social de la División Académica Multidisciplinaria de Comalcalco, el doctor Eduardo Córdoba de la Fuente. Bienvenido, doctor, gracias por estar con nosotros.
6: Hola, ¿qué tal, Karen? Muchas gracias por la invitación. Esperamos que toda la información dada en este momento sea de utilidad y podamos hacer a nuestra audiencia más consciente sobre este tema.
5: Claro, doctor. Vamos a iniciar con lo básico. ¿Qué es exactamente una reacción alérgica? Porque a veces uno escucha que alguien dice, me cayó mal la comida, y pues ya cree que es alergia. ¿Es lo mismo, doctor? ¿Qué es?
6: Bueno, una alergia es una hiperreacción. ¿Qué quiero decir con esto? Una reacción exagerada a cierta sustancia que para algunos es inofensiva, para otros no, que causa una hiperreacción. Entonces, pueden ser cosas tan comunes como alimentos, que en este caso frutos secos, mariscos, lácteos y huevos, medicamentos específicos para ciertas personas como antibióticos o analgésicos, picaduras o de insecto o mordeduras de serpiente e incluso alérgenos ambientales que se encuentran en la vida diaria como son el polen de las flores, el polvo o en este caso el moho. De hecho, hay algo gracioso, bueno, no gracioso sino interesante, que entre los grupos de alimentos hay algunos que nosotros conocemos como los 9 grandes, es decir, los alimentos que mundialmente tienen más tendencia a que las personas sean alérgicas, como son la leche, huevo, soya, pescados y mariscos, las nueces, cacahuates, el ajonjolí y sobre todo cereales con gluten.
5: Pues qué interesante dato, porque ahora sí que estos alimentos que quizá pues consumimos pues muy seguido, pues pueden provocar una reacción alérgica. Ahora, doctor, si alguien empieza a tener estos síntomas o empieza con este tipo de reacción alérgica, ¿qué es lo que no debemos hacer? Porque muchas veces escuchamos o hacemos caso a la tía, a la vecina que dice, póngale algo, denle por ahí un sal de uvas, lo que sea para evitar o para tranquilizar esta alergia. ¿Qué es lo que no se debe hacer, doctor?
6: Primero que nada, hay que decir que las reacciones alérgicas ocupan un amplio espectro de reacciones, que van desde pequeñas erupciones en la piel, escurrimiento nasal, que es algo muy leve, hasta el shock anafiláctico, que eso ya es una atención de urgencia. Entonces, primero que nada es no ignorar los síntomas graves. ¿Cuáles son los síntomas graves? Si en este caso la persona presenta dificultad para respirar, asimismo hay una hinchazón de cara y garganta, incluso pérdida de la conciencia, no hay que esperar a que desaparezcan los síntomas. Inmediatamente se debe acudir a el área de urgencias médicas.
5: Okay.
6: Importante, como decías, y es algo muy marcado y que por desgracia es muy común en nuestra sociedad tabasqueña, la automedicación.
5: Así es.
6: Nosotros no debemos automedicarnos, porque así como puede ser una alergia leve, esta puede evolucionar hasta un shock anafiláctico. Entonces, necesitamos que el paciente, o en este caso la persona que sufre la reacción alérgica, acuda a emergencias y se trate. Si ya sea que sea permanezcan los síntomas leves o que se agraven, es importante acudir a un médico.
5: Claro, doctor, y pues también hemos escuchado donde pues se presentan los casos donde por esperar pues se complica más la cosa.
6: Exactamente.
5: Así es, doctor. Es momento de hacer un corte promocional. Enseguida regresamos aquí en Emergencia 961, tu frecuencia de vida.
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5: Gracias por continuar con nosotros en Emergencia 961, tu frecuencia de vida. Estamos abordando un tema muy importante que quizá pasa muy seguido y no nos damos cuenta en lo que consumimos, por ejemplo, la leche, el huevo, lo que el doctor nos comentaba antes de irnos al corte, va a provocar reacciones alérgicas y no nos damos cuenta, por eso es un tema muy importante. Ahora, doctor, ¿en qué momento decimos esto ya es una emergencia? Porque no todos sabemos cuándo es grave o pues cuándo no.
6: En efecto, en la diferencia entre una reacción leve y una reacción grave es cuando se compromete precisamente al individuo, al paciente. En ese caso, había mencionado antes, necesitamos poner especial atención en la respiración. Si tenemos o vemos que nuestro familiar o incluso nosotros presentamos dificultad para respirar, sibilancias. ¿Qué son las sibilancias? La famosa frase, me chilla el pecho. Esas son las sibilancias. Esto podría indicar que nuestra vía es nuestra vía respiratoria está comprometida. Por lo tanto, debemos acudir a un médico para evitar las asfixias o cualquier otro problema respiratorio.
5: Ok, entonces, en ese momento que estamos pasando esta pues reacción alérgica y pues el hospital queda lejos, pues como pasa en muchos pues municipios, ¿qué se puede hacer, doctor?
6: En este caso, primero que nada, ya había mencionado antes, guardar la calma y se debe acudir al médico más cercano. Se supone que como médicos generales estamos capacitados para establecer al paciente y posterior a estabilizarse se envía una unidad de urgencia, en este caso un hospital, ya sea de nivel 2 o de nivel 3, para que se lleve una atención más especializada. Otro síntoma donde nuestro paciente va a presentar, bueno, la persona debe considerar una urgencia, es cuando empieza a haber una hinchazón en toda la cara, lengua y garganta, que igual no nos permita, nos pueda obstruir en este caso la vía aérea y pueda podernos asfixiar. Okay. Una urticaria masiva, que es la urticaria, cuando hay enrojecimiento y picazón de la piel.
12: Okay.
6: Eso sí, es de importancia, ya que pues es molesto también para la persona y debe ser considerado también una urgencia. Y como último punto y muy, muy importante, síntomas neurológicos. Uh-huh. Cuando hay síntomas neurológicos, quiere decir que esto ya está afectando a nuestro sistema nervioso. Esto nos puede conllevar un colapso y cambios irreversibles. En este caso, debemos poner especial atención a la confusión, a los mareos extremos o la desorientación que pueda presentar como individuo.
12: Muy interesante y muy importante información, doctor, y también querido auditorio que nos está escuchando. Ahora ya para ir cerrando con este tema, lo más importante, doctor, ¿cómo prevenimos estas reacciones alérgicas y qué medidas podemos tomar?
6: Para empezar, nosotros debemos conocer a qué somos alérgicos. No siempre puede pasar. ¿Por qué? Esto es debido a que es gracioso, porque nuestro cuerpo decide cuándo volverse alérgico a algo. Entonces, así como ahorita puedes tolerar la leche, después, en un mes, dos años, tres años,
12: vas alérgico,
6: pum, intolerancia. Entonces, primero que nada, nosotros debemos identificar a qué somos alérgicos. Punto importante, evitar alérgenos conocidos. Si sabes que eres alérgico a ciertos alimentos, no los consumas.
12: Así es.
6: Leer etiquetas de alimentos envasados o etiquetados para identificar alérgenos y por lo tanto evitar una reacción. En este caso, que ya tengas una reacción, que sepas que tienes una reacción anafiláctica, debes pues llevar un autoinyector de epinefrina. Ya los venden, ya vienen listos. Solamente se colocan en el tercio medio del muslo. Okay. Y por último es consultar alergólogos. Si tienes sospechas de alergias o has tenido algún problema de alergia, debes principalmente pues ir a un especialista de alergias, que es el alergólogo.
12: Claro, doctor, totalmente de acuerdo con esas recomendaciones. Y bien, un gusto haberlo tenido con nosotros y compartir esta información tan útil, y ojalá que nuestros radioescuchas pues hayan estado atentos con esta información.
6: Nuevamente, Karen, gracias por la invitación y esperemos que haya sido de gran utilidad esta información para nuestro querido público.
12: Claro que sí, doctor. Y bien, llegamos al final de esta emisión de Emergencia 961, tu frecuencia de vida. Nos escuchamos en la siguiente. 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
16: Son las 7:24.

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6: Son las 7:28.

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7: Son las 7:34 minutos.

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1: ¿Chontal? Sí, nuestra lengua, Yucatán. Frases en Yucatán. ¿Cómo se dice no quieres nada? Mach awo kwa, mach awo kwa. Voz off, Uri Torres, originaria de Tecolutla, Nacajuca. Realización y producción, Saraí Jiménez.
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13: Son las 7, con 52 minutos.
14: Así estaba la tarde aquella tarde. La palabra del río se alargaba como buscando el mar. Primavera llenaba de fragancia el aire lento. Fina torre de música los árboles. Así estaba la tarde, aquella tarde. De horizonte a horizonte, entre el cielo y la tierra, anchas franjas violetas le pintaban ojeras al paisaje. La tibia voz del agua por islas de jacinto se movía, esquivando los dedos de los sauces. Como una inmensa mariposa verde, una paz vegetal llenaba el mundo, y en la frente del viento giraba el arco iris de los pájaros. Así estaba la tarde, aquella tarde.

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2: El sonido y la imagen. La música en el cine. Cara de Guerra, de Stanley Kubrick. Esta cinta nos relata la experiencia de dos soldados que acuden a la guerra de Vietnam, desde el duro entrenamiento básico hasta el retrato de una guerra que parece desigual, ventajosa para los que la ven desde fuera y terrible para aquellos que están dentro del campo de batalla. Era una época donde los sobrevivientes de la guerra de Vietnam comenzaron a contar muchos relatos y experiencias de una guerra que sesgó la juventud de muchos soldados, algo que comenzó en el cine con El francotirador de Michael Cimino o Apocalipsis de Francis Ford Coppola. Con la dirección de Stanley Kubrick, Cara de Guerra y la música de Abigail Mead, dejamos este sonido.

mantenerse saludable y a sentirse descansado. Sin embargo, dormir poco y mal puede tener varias consecuencias negativas para la salud, como fatiga y cansancio. La falta de sueño adecuado puede causar fatiga, cansancio y falta de energía. 2. Problemas de concentración. Dormir poco y mal puede afectar la capacidad de concentración y atención. 3. Problemas de memoria. La falta de sueño adecuado puede afectar la capacidad de recordar y aprender. 4. Estado de ánimo. Dormir poco y mal puede afectar el estado de ánimo, causando irritabilidad, ansiedad y depresión. 5. Problemas de salud física. La falta de sueño adecuado puede aumentar el riesgo de enfermedades crónicas, como la diabetes, la hipertensión y la enfermedad cardiovascular. 6. Sistema inmunológico. 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Riesgo de accidentes. La falta de sueño adecuado puede aumentar el riesgo de accidentes, especialmente al conducir. Es importante priorizar el sueño y asegurarse de dormir lo suficiente cada noche para mantener una buena salud física y mental.

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8: Son las 8:09.

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6: Son las 8:22.

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0: Escuchaste Déjala que baile sola, de Rafael Mendoza, Fit Iraida Noriega. 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
1: Son las 8:32.

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7: Son las 8. Con 42 minutos.

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1: 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Son las 9, con un minuto.
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1: ¡Hurra!
2: Hola, mis queridos amiguitos. ¿Qué tal? ¿Cómo han estado? Espero que muy bien. Esto es Radio UJAT 96.1 FM. Estamos en una emisión más de Pequeños Melodiosos, el lugar del entretenimiento. Gracias por escuchar este programa de grandes enseñanzas, donde la música y la diversión no pueden faltar.
3: Al micrófono estaremos sus amiguitos Ala y Alex Viveros. Sean todos bienvenidos a nuestro programa lleno de diversión. Esperamos les guste todo lo que tenemos preparado para ustedes.
2: En nuestro programa vamos a hacer de todo. Les mantendremos informados de datos interesantes que seguro te van a sorprender.
3: Hoy vamos a hablar de algunos inventos que han marcado un antes y un después en la historia de la humanidad, así que no se despeguen.
2: ¿Qué les parece, niños? Sí, para iniciar nos vamos con una canción de nuestros amigos Mundo Infantil de Aprendizaje y Diversión, llamada Los Inventos Más Importantes. ¡Escuchemos!

0: ¡Qué buen tema para empezar el programa! Ahora, entrando de lleno en el tema de grandes inventos, vamos a hablar de uno de los primeros inventos que revolucionó la vida cotidiana de las personas. La rueda.
1: Sí, la rueda fue inventada hace muchísimo tiempo, más o menos en el año 3500 a.C., en un lugar llamado Mesopotamia, lo que hoy es Irak.
0: Al principio, las ruedas no eran como las de hoy, eran discos sólidos de madera, pero con el tiempo, la gente las mejoró, haciéndolas más ligeras y añadiéndoles radios para que giraran mejor.
1: ¡Exacto! Luego inventaron ruedas de metal y con los años llegamos a las llantas modernas, que usamos en coches, bicicletas y muchos otros vehículos.
0: ¡Qué increíble! La rueda es un invento muy antiguo, pero sin ella no podríamos movernos como lo hacemos ahora. ¡Imagínense cómo cambió el transporte con algo tan sencillo!
1: Además, la rueda no solo ayudó a mover cosas pesadas, también permitió la creación de carros y vehículos. Sin la rueda no tendríamos coches ni aviones tal como los conocemos hoy.
0: Y hablando de cosas que nos mueven, es momento de movernos al ritmo de otra canción. Invento e inventores, de 1, 2, 3, Andrés. ¡Escuchemos!
2: Hola, Cristina.
3: Hola, Andrés.

0: Después de esta gran canción que escuchamos, queremos seguir hablando de grandes inventos de la humanidad. Vamos a hablar de algo que usamos todos los días y que es súper importante: la electricidad.
1: Sí, aunque la electricidad no fue realmente inventada, los humanos aprendieron a controlarla y a usarla para hacer que nuestra vida sea mucho más fácil.
0: Uno de los primeros científicos en estudiar la electricidad fue Benjamin Franklin. Seguro que has oído hablar de él. Hizo un experimento volando una cometa en una tormenta con una llave atada a la cuerda, y así descubrió que los rayos eran una forma de electricidad.
1: ¡Wow! Pero fue hasta el siglo XIX que la electricidad realmente cambió nuestras vidas. Un científico llamado Michael Faraday inventó el generador eléctrico, que es lo que convierte el movimiento en electricidad.
0: Y no podemos olvidar a Nikola Tesla. Él inventó la corriente alterna, que es la que usamos hoy para llevar electricidad a nuestras casas, aunque estén muy lejos de donde se genera.
1: Y por si fuera poco, Thomas Edison inventó la bombilla eléctrica, lo que hizo que la electricidad fuera aún más útil. Gracias a él tenemos luz en casa.
0: Hoy usamos la electricidad para casi todo: iluminar nuestras casas, encender electrodomésticos, cargar nuestros dispositivos y mucho más.
1: Imagínense una semana sin electricidad. No podríamos usar la tele, las computadoras ni los teléfonos. ¡Qué locura!
0: Así que, gracias a estos científicos, la electricidad se convirtió en una parte esencial de nuestra vida diaria.
1: Es increíble lo importante que es la electricidad y todo lo que nos permite hacer.
0: ¿Qué les parece, niños, si escuchamos una canción para ponernos a cantar, titulada Un Super Invento, escrita por César García Rincón de Castro?

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5: Ya estamos de regreso. Esperamos que estén disfrutando de este bello programa. Recuerden que nos están escuchando por la 96.1 FM, Radio UJAT. Seguimos platicando de grandes inventos. Ahora hablemos de un invento que cambió para siempre la forma en que nos comunicamos. ¿Sabías que hubo un invento que permitió mandar mensajes a largas distancias casi al instante? Fue una revolución total para las comunicaciones en el mundo. ¿Y sabes cómo empezó? Con unos simples pulsos eléctricos.
6: Así es, este invento se llama telégrafo y lo creó Samuel Morse en 1837. Funcionaba enviando señales eléctricas a través de cables usando un código especial llamado código Morse.
5: En lugar de escribir palabras, las señales eran una combinación de puntitos y rayitas que representaban letras y números. Así, los mensajes podían viajar muy rápido.
6: Exacto, un operador de telégrafo recibía esas señales, las traducía y listo, ya podía leer el mensaje.
5: Este invento fue súper importante porque ayudó a que las personas, empresas y hasta gobiernos se comunicaran mucho más rápido, lo cual era clave para tomar decisiones importantes.
6: Imagínense, antes del telégrafo, la gente tenía que esperar semanas o hasta meses para recibir noticias. Hoy, gracias a inventos como este, podemos mandar mensajes en segundos a cualquier parte del mundo. Es increíble cómo hemos avanzado.
5: ¡Sí, increíble! ¿Qué les parece si escuchamos una melodía que nos habla de los medios de comunicación? ¡Escuchemos!

0: Hablando de medios de comunicación, tenemos uno de los inventos más importantes.
1: Un aparato que usamos todos los días y que nos conecta con las personas que están lejos, el teléfono.
0: Este fue inventado hace mucho tiempo, en 1876, por un señor italiano llamado Antonio Meucci. Aunque hasta 2002 se pensó que fue Alexander Graham Bell, pero no, este último solo logró la patente. Sin embargo, a él se le atribuyen los avances.
1: Exacto, Meucci y Bell querían que la gente pudiera hablar sin tener que enviar cartas o usar el telégrafo. Y lo lograron. La primera llamada fue con su asistente Thomas Watson.
0: ¿Sabes qué dijo Bell en esa primera llamada? Dijo: "Señor Watson, venga aquí, quiero verlo". Fue la primera vez que alguien habló a través de un teléfono.
1: ¡Wow! Imagínate, antes los teléfonos eran grandes y estaban conectados con cables. Pero hoy usamos teléfonos móviles y podemos hablar desde cualquier lugar.
0: ¡Sí! Y no solo hablamos, ahora podemos enviar mensajes, fotos y hasta videollamadas. Todo gracias a la idea que empezó con Antonio Meucci.
1: El teléfono cambió el mundo y por eso es uno de los grandes inventos que recordamos hoy.
0: Teléfonos móviles e inteligentes que hoy en día funcionan sin cables y nos permiten comunicarnos desde cualquier parte del mundo.
1: ¿Quién se lo imaginaría, verdad? Ahora les queremos dejar con una canción titulada El Telefonito, de Canti Rondas. ¡Adelante!

0: 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Son las 9, con 19 minutos.
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7: Ya estamos de regreso, mis queridos amiguitos. Esperamos que estén disfrutando de este bello programa. Recuerden que nosotros somos sus amiguitos Alan y Alex Viveros. Y estás escuchando Pequeños Melodiosos en la 96.1 FM de Radio UJAT.
8: Hemos estado hablando de grandes inventos el día de hoy. Pero ¿qué les parece si ahora nos vamos a viajando con los expertos? Él sabe lo todo, el Dr. Chito.
7: ¡Sí! ¡Súper! ¡Vamos!
9: ¡Hola, mis niños! Bienvenidos nuevamente al laboratorio del Dr. Chito. ¡El Dr. Chito! Y hoy quiero llevarlos a un emocionante viaje por el mundo de la invención. Ser inventor es un proceso fascinante que combina curiosidad, creatividad y un enfoque práctico para resolver los problemas. Los inventores observan el mundo a su alrededor y se hacen preguntas, muchas, muchas preguntas. ¿Cómo puedo mejorar esto? Hay una forma más sencilla de hacer algo. Esta mentalidad inquisitiva es fundamental. Una parte muy importante de ser inventor es la protección de las ideas. Aquí es donde entran las patentes. Una patente es un derecho exclusivo que le permite a un inventor proteger su creación, asegurando que nadie más pueda fabricarla o venderla sin su consentimiento o su permiso, por supuesto. Para que una invención pueda ser patentada, debe ser nueva, no obvia, y tener una utilidad práctica. Esto no solo protege al inventor, sino que también fomenta la innovación, ya que anima a las personas a desarrollar nuevas ideas sin miedo a que las copien o las pirateen. Ahora, hablemos de la recompensa, o sea, el billuyo, el dinero. Los inventores pueden ganar dinero de varias maneras. Si un invento es exitoso, puede generar ingresos significativos. Por ejemplo, algunos inventores han vendido sus patentes a grandes empresas por millones de dólares. O sea, inimaginables. Otros optan por licenciar su invención, recibiendo regalías cada vez que alguien utiliza su idea. Así el esfuerzo y la creatividad pueden convertirse en ganancias. Muchas, muchas. Además, para convertirse en un inventor exitoso, es crucial desarrollar ciertas habilidades. Tener conocimientos en ciencia y tecnología ayuda a comprender cómo funcionan las cosas, mientras que la invención nos permite descubrir que ya existe y cómo podemos mejorarla. La creatividad es la chispa que enciende todo el proceso, y la perseverancia es la clave. porque el camino de la invención está lleno de desafíos y muchas veces también de fracasos. Recuerden, queridos niños, que cada gran invento comienza con una idea y todos ustedes tienen el potencial de crear algo increíble. Así que sigan soñando, imaginando, explorando y sobre todo, nunca, pero nunca dejen de inventar. Me despido, mis chiquitines, que tengan un excelente día. ¡Hasta la próxima!
7: ¡Guau! ¡Qué interesante!
8: Me gusta escuchar todo lo que nos cuenta el Dr. Chito. Son datos que ni me lo imaginaba, pero son muy sorprendentes. Ahora hablemos de la radio.
7: La radio fue inventada hace mucho tiempo, a fines del siglo XIX. Todo comenzó con un científico italiano llamado Guglielmo Marconi, o Guillermo en español. Imagínense esto. En 1895, Marconi logró enviar una señal de radio a través del aire, sin cables.
8: Eso es impresionante. Y no solo eso, en 1901 Marconi envió una señal a través del Atlántico desde Inglaterra hasta Canadá.
7: ¡Qué increíble! Pero no solo fue Marconi quien trabajó en la radio. También hubieron otros científicos como Nikola Tesla y Alexander Popov que hicieron grandes avances tecnológicos en la radio.
8: La radio se hizo muy popular en la década de 1920. Cuando empezaron a emitir programas regulares, la gente podía escuchar música, noticias y muchos programas divertidos desde sus casas.
7: Sí, y aunque ahora escuchamos la radio en nuestros teléfonos y computadoras, el principio sigue siendo el mismo. Las ondas de radio nos conectan con todo lo que nos gusta.
8: Así que cuando estés escuchando tu estación de radio favorita, recuerda que estás disfrutando de un invento que ha hecho que el mundo sea más divertido y conectado. Ahora vamos a escuchar una canción súper genial que se llama Conozco un científico.

0: te lo dirá.
1: Si este invento les pareció muy interesante, prepárense para escuchar ahora de un invento que nos permite ver nuestros programas, dibujos animados y películas favoritas en casa. Sí, estamos hablando de la televisión.
2: Exacto, la televisión es un invento increíble que ha cambiado la forma en que nos entretenemos. Pero ¿sabían que la televisión también tiene una historia muy interesante?
1: Así es, la televisión comenzó a desarrollarse a principios del siglo XX. Uno de los primeros en inventar una forma de televisión fue un científico llamado John Logie Baird. En 1926, Baird hizo la primera transmisión de televisión en vivo en Inglaterra. Imaginemos lo emocionante que debió ser ver una imagen en la pantalla por primera vez.
2: Eso es increíble, pero la televisión no fue solo cosa de un invento. Otro científico, Philo Farnsworth, también hizo grandes avances. En 1930, Farnsworth inventó el primer sistema de televisión electrónica. Esto hizo que las imágenes se pudieran transmitir de una forma mucho más clara.
1: ¡Wow! Y la televisión se hizo muy popular en la década de 1950, cuando muchas familias comenzaron a tener televisiones en sus casas. Era como tener un pequeño cine. Y fue el mexicano Guillermo González Camarena que le dio color a la tele. Seguro un gran invento del blanco y negro al color.
2: Así es. Y hoy en día tenemos televisiones de pantalla plana, televisión por cable y hasta streaming en internet. Podemos ver casi cualquier cosa que queramos.
1: La televisión ha recorrido un largo camino desde esos primeros días, desde los primeros programas en blanco y negro hasta las series y películas que vemos hoy. La televisión ha sido una gran parte de nuestras vidas.
2: Así es, ¿quién lo diría?
1: Bueno, amiguitos, ha llegado el momento de ir a un corte promocional. ¡Ya volvemos!
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6: Son las 9 con 30 minutos.
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1: Ya estamos de regreso. Esto es Radio UJAT 96.1 FM. Estamos en el lugar del entretenimiento.
2: Somos Alan
1: y Alex Viveros. Seguimos con el tema de grandes inventos.
2: Ahora, chicos, vamos a hablar de otro invento que revolucionó la comunicación. ¿Alguna vez se han preguntado cómo podemos enviar mensajes, ver videos o jugar en línea? Hoy vamos a descubrir algo realmente asombroso.
1: ¡Sí! Vamos a hablar sobre el Internet.
2: ¡Exacto! El Internet es como una gigantesca red mágica que conecta computadoras y teléfonos en todo el mundo. Y lo mejor de todo es que no siempre ha estado aquí, así que prepárense para un emocionante viaje en el tiempo.
1: Así es, todo comenzó en la década de 1960. Imagínense, los científicos querían encontrar una manera de comunicarse rápidamente, incluso si había un gran problema como una guerra.
2: Así que crearon una red llamada ARPANET.
1: ¡Exacto! ARPANET fue como el primer internet. Permitía a las universidades e instituciones de investigación compartir información muy rápido, pero aún no era como el internet que usamos hoy.
2: Luego, en la década de 1970, dos científicos llamados Vint Cerf y Robert Kahn inventaron un sistema llamado TCP/IP. Esto permitió conectar diferentes redes y así se empezó a formar el internet que conocemos.
1: ¡Wow! Y en 1989, un científico llamado Bill Berners-Lee hizo algo genial. Inventó la World Wide Web, o como la conocemos, WWW. Esto permitió a las personas crear y compartir sitios web con hipervínculos para navegar de una página a otra, como una gran aventura en línea.
2: Y no se detuvo ahí. En los años 90 y 2000, el Internet se volvió muy popular. Aparecieron navegadores web, motores de búsqueda como Google y la banda ancha. Hizo que todo fuera más rápido.
1: Hoy en día usamos el Internet para todo: ver videos, chatear con amigos, hacer tareas y mucho más. Es como una gran biblioteca y sala de juegos en un solo lugar.
2: Así que cuando estés navegando por la web o enviando un mensaje a tus amigos, recuerda que estás usando un invento que ha cambiado el mundo de maneras increíbles.
1: Es momento de escuchar esta siguiente melodía con el nombre La Tecnología, de nuestros amigos 1, 2, 3, Andrés.
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11: ¡Vamos a...

0: llegado el momento de saludar a nuestra bella amiguita. Vamos a la sección de curiosidades con Barbieta La Neta.
1: ¿Qué tal, Alexito y Alan? ¿Cómo están, mis niños? Hoy vamos a descubrir algunos inventos sorprendentes que quizás no conocían. Les prometo que van a quedar con la boca abierta. Por ejemplo, ¿sabían que el microondas fue un invento por accidente? Un científico llamado Percy Spencer estaba trabajando en un aparato llamado magnetrón y ¡zas! El chocolate que tenía en el bolsillo comenzó a derretirse y así descubrió que podía calentar la comida en segundos. ¿Y qué me dicen de las notitas adhesivas? Los famosos post-its también fueron un error. Un científico estaba tratando de hacer un pegamento súper fuerte, pero lo que inventó fue uno que se podía despegar y volver a pegar sin perder su adhesión. Y ahora lo usamos para escribir recordatorios en todos lados. Otro invento curioso es el velcro. Un ingeniero, George de Mestral, se inspiró cuando vio cómo las semillas de una planta se pegaban en su ropa mientras paseaba con su perro. Y así nació la idea de crear un material que se adhiere igual de fácil. Y finalmente, ¿sabían que la bicicleta se inventó porque había una escasez de caballos? ¡Así es! En lugar de caballos, la gente comenzó a buscar nuevas formas de moverse. Y así nació uno de los medios de transporte más usados en el mundo. ¿Qué les parecieron estos increíbles inventos? ¡Asombroso!, ¿no? Bueno, lo mejor de todo es que todavía quedan muchos inventos por descubrir. Pero tranquilos, que los vamos a aprender juntos. Eso es todo por hoy, linduras. Recuerden que su amiga Barbieta les desea un feliz día. ¡Hasta la próxima!
0: Gracias, Barbieta, por compartir con nosotros esos interesantes datos de cómo surge un invento. ¡Saluditos a ti también!
2: Ahora, continuemos hablando de otros grandes inventos.
0: Oye, Alan, ¿sabías que las cámaras fotográficas tienen una historia súper interesante?
2: De verdad, no tenía idea cómo se inventaron.
0: Bueno, todo empezó hace mucho tiempo. Imagínate que en el siglo 5 a.C., Aristóteles ya había descrito algo parecido a una cámara oscura. Es como una habitación oscura con un agujero pequeño por donde entra la luz y proyecta una imagen invertida en la pared.
2: ¡Qué antiguo! Pero, ¿cuándo se inventó la cámara fotográfica que conocemos hoy?
0: La primera foto permanente fue tomada en 1826 por un inventor francés llamado Joseph Nice Fournierse. Usó una cámara oscura especial y una placa de peltre para capturar una imagen de su ventana.
2: ¡Wow! ¿Y cómo se hizo más moderna?
0: En 1839, otro francés, Louis Daguerre, inventó el daguerrotipo. Usó placas de cobre y mercurio para hacer fotos más claras. Luego, en 1888, George Eastman creó la Kodak, que era una cámara fácil de usar para todo el mundo, hasta había rollos de película.
2: Eso suena genial. ¿Y cómo funcionaba una cámara?
0: Es bastante simple. La cámara tiene un lente que enfoca la luz en un sensor o película. Cuando presionas el botón, la cámara deja entrar la luz por un momento y captura la imagen en el sensor o la película. Y ahora, las cámaras digitales son aún más avanzadas.
2: ¡Increíble! No sabía que las cámaras tenían tanta historia. Gracias por contarme.
0: ¡De nada! Es fascinante ver cómo las cosas cambian con el tiempo.
2: Es momento de escuchar Érase una vez de los inventores. ¡Escuchemos!

0: Ha llegado el momento de ir a un corte promocional, ¿les parece? ¡Ya volvemos! Estamos en Pequeños Melodiosos, el lugar del entretenimiento.
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0: Estamos de vuelta. Esto es Radio UJAT 96.1 FM. Estamos en el lugar del entretenimiento con el tema Grandes Inventos. Oye, Alan, ¿alguna vez te has preguntado cómo se inventaron los relojes? Sí, siempre me he preguntado cómo sabían la hora antes de que existieran los relojes modernos. Pues antes de los relojes, la gente usaba el sol y la luna para medir el tiempo. Por ejemplo, los antiguos egipcios tenían relojes de sol que usaban sombras para saber la hora.
5: Eso es interesante. ¿Y cuándo empezaron a usar relojes mecánicos?
0: Los primeros relojes mecánicos aparecieron en Europa durante la Edad Media, alrededor del siglo XIII. Eran bastante grandes y se colocaban en torres de iglesias y monasterios porque necesitaban mucho mantenimiento.
5: Vaya, eso suena enorme. ¿Y qué hay de los relojes de pulsera?
0: Los relojes de pulsera empezaron a usarse en el siglo XIX. Antes de eso, la gente solía llevar relojes de bolsillo. El primer reloj de pulsera lo hizo una fábrica de relojes suiza llamada Patek Philippe en 1868 para una condesa. Los relojes de pulsera se hicieron populares durante la Primera Guerra Mundial porque eran más prácticos para los soldados.
5: ¡Qué interesante! ¿Cómo funcionan los relojes?
0: Bueno, los relojes mecánicos tienen engranajes y resortes. El resorte principal almacena energía y la libera lentamente para mover los engranajes y hacer que las agujas se muevan.
5: Eso suena complicado. ¿Qué pasa con los relojes de cuarzo?
0: Los relojes de cuarzo usan un cristal de cuarzo que vibra muy rápido cuando le aplicas electricidad. Estas vibraciones ayudan a mantener el tiempo con mucha precisión. Los relojes de cuarzo son más exactos y baratos de hacer que los mecánicos.
5: ¡Qué genial! Y ahora tenemos relojes inteligentes que hacen un montón de cosas.
0: Sí, los relojes inteligentes pueden hacer mucho más que solo decir la hora. Pueden seguir nuestra salud, navegar y hasta comunicarse. Es increíble cómo ha evolucionado la tecnología de los relojes.
5: Definitivamente me alegra mucho saber cómo empezaron. Gracias por contarme.
0: De nada, es divertido aprender sobre la historia de las cosas que usamos todos los días.
5: Pasemos a escuchar esta siguiente canción, El reloj de Canta conmigo. Escuchemos.

0: ¡Qué linda canción acabamos de escuchar!
1: ¿Se han preguntado de dónde viene la música?
0: Sí, me he preguntado eso. ¿Cómo empezó todo?
1: Bueno, la música es muy antigua. Hace miles de años, las personas usaban sus voces y objetos como piedras y palos para hacer sonidos. Los primeros instrumentos eran flautas hechas de hueso.
0: ¡Eso es increíble! ¿Y qué pasó después?
1: En las antiguas civilizaciones, como Mesopotamia y Egipto, la música era muy importante. Usaban instrumentos como la lira y el arpa. Incluso hicieron partituras en papiros para escribir la música.
0: ¡Guau! ¿Y en la antigua Grecia?
1: En Grecia, la música estaba relacionada con la poesía y el teatro. Los griegos hicieron grandes avances en la teoría musical. Los romanos también adoptaron muchas ideas griegas.
0: ¿Y qué pasó en la Edad Media?
1: Durante la Edad Media, los monjes comenzaron a escribir la música en partituras para no olvidarla. El canto gregoriano es un tipo de música famosa de esa época.
0: ¡Qué interesante! ¿Y después de eso?
1: En el Renacimiento, la música se volvió más compleja. Luego, en el Barroco, aparecieron nuevas formas como la ópera. Compositores famosos de esa época incluyen a Bach y Vivaldi.
0: ¡Qué interesante! ¿Y en los siglos XIX y XX?
1: En el romanticismo del siglo XIX, la música exploró más emociones personales. Beethoven y Liszt son algunos de los grandes compositores de ese tiempo. Luego, en el siglo XX, la música empezó a cambiar mucho con estilos como el jazz y el rock.
0: ¡Wow! Entonces la música ha pasado por muchos cambios. ¿Y qué pasa hoy en día?
1: Hoy en día, la música está en todas partes. Gracias a la tecnología, podemos escuchar y compartir la música de cualquier parte del mundo. ¡Es increíble!
0: ¡Qué genial! No sabía que la música tenía una historia tan larga.
1: Sí, es asombroso. La música siempre ha estado con nosotros de maneras diferentes.
0: Sí, aunque igual me interesaría saber cómo surgen los instrumentos en la historia de la música.
1: Buena pregunta, pero ¿qué te parece si vamos a un corte y regresamos?

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5: 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Son las 9 con 50 minutos.
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0: Continuamos con su programa Pequeños Melodiosos, con el tema Grandes Inventos. Te preguntaba, Alan, antes de ir al corte, ¿cómo surgieron los instrumentos?
1: Ah, sí, es cierto. Ahorita te cuento. Al principio, la gente usaba cosas simples para hacer música, como piedras y palos, que ya habíamos comentado, pero luego inventaron instrumentos más elaborados.
0: ¡Qué padre! ¿Qué instrumentos usaban en la antigüedad?
1: Bueno, los primeros instrumentos eran bastante primitivos. Por ejemplo, encontraron flautas hechas de hueso en sitios arqueológicos. También usaban tambores hechos de troncos huecos.
0: Eso suena muy antiguo. ¿Y qué pasó después?
1: En las antiguas civilizaciones, como Mesopotamia y Egipto, hicieron instrumentos más sofisticados. En Egipto tenían arpas y liras. En Mesopotamia, entre los instrumentos más comunes, se encontraban las liras, tambores, flautas, arpas y cítaras. Además, también usaban instrumentos de percusión como címbalos, platillos y maracas.
0: ¡Eso es increíble! ¿Cómo eran los instrumentos en la Edad Media?
1: En la Edad Media, los instrumentos también se volvieron más variados. Los monjes usaban órganos en las iglesias y había instrumentos de cuerda como el laúd. La música de la época era muy especial.
0: ¡Qué interesante! ¿Y qué pasa con los instrumentos de la época de los grandes compositores como Bach?
1: Durante el barroco se crearon nuevos instrumentos como el clavecín y la viola da gamba. Los compositores como Bach y Vivaldi escribieron música para estos instrumentos.
0: ¡Genial! ¿Y cómo cambiaron los instrumentos en el siglo XIX y XX?
1: En el siglo XIX, los instrumentos se hicieron más modernos. Por ejemplo, el piano se convirtió en un instrumento muy popular. En el siglo XX, aparecieron nuevos instrumentos eléctricos, como la guitarra eléctrica.
0: ¡Eso es asombroso! Entonces, los instrumentos también han cambiado mucho con el tiempo.
1: Exactamente, la evolución de los instrumentos ha ayudado a la música a ser tan diversa y emocionante como la conocemos hoy.
0: Me encanta aprender sobre esto. La historia de la música y los instrumentos es como una gran aventura.
1: Sí, es verdad, y siempre hay algo nuevo por descubrir.
0: ¡Qué programa tan especial hemos tenido! Pero ha llegado la hora más triste del día, pues tenemos que dejar los micrófonos de Pequeños Melodiosos.
1: ¡Ay, no puede ser! ¿Tan rápido? Pero bueno, acompáñenos en nuestro próximo programa.
0: Y así, llegamos al final de otro episodio de Pequeños Melodiosos. Agradecemos a nuestros colaboradores, nuestro guionista, Jesús Gutiérrez, y a nuestra productora, la maestra Saraí Jiménez. Antes de terminar, quisiera enviar un saludo a la Secundaria Federal Moisés Sáenz Garza, de Comalcalco, Tabasco. ¡Saludos, amigos!
1: Yo quisiera saludar a la Escuela Benito Juárez de Comalcalco, Tabasco. Y también saludo a mis mejores amigos, Giovanni y Ronnie.
0: ¡Muy bien! ¡Nos vemos en el próximo programa! Para encontrarnos en este, el lugar del entretenimiento, donde se viven aventuras, aprendizaje, música y diversión, solo aquí en Radio UJAT 96.1 FM.
1: ¡Adiós, amiguitos! Nos despedimos con esta gran canción. ¡Que te diviertas! ¡Hasta la próxima! ¡Adiós!
0: ¡Adiós, amiguitos!
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3: Adiós.
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6: Son las 10, en punto.
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0: Hola, hola, ¿cómo están? Sean bienvenidas y bienvenidos a este su programa Sabor a Ciencia a través de Radio UJAT 96.1 de FM Voz Universitaria. Les hablo a su amigo y servidor Adrián de Dios Solís y estaré con ustedes este rato, este segmento, para platicar sobre toda la información en el ámbito científico que se genera en la Universidad Juárez Autónoma de Tabasco. Por cierto, este programa es de divulgación científica que se genera aquí en Radio UJAT, en nuestra Dirección General de Comunicación Social. Y un fuerte abrazo a todas y a todos los que están por allí en el tránsito vehicular. Aprovechen también a cuidarse mucho de este sol, porque está bastante complicado todo lo que nos genera, pues, no protegernos adecuadamente. ¿Cómo están? Oigan, coméntenos en redes sociales. Pueden seguirme y escribirme como @adrian100 y CIA, así como dicen Adrián Ciencia, o busquen Adrián de Dios Solís y ahí vamos a estar interactuando con todas y todos ustedes. Y mientras eso llega, pues vámonos a disfrutar de nuestras ya queridas.
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0: Bueno, vamos a tener mucha información porque en esa semanita hay muchos hitos históricos que reconfiguraron nuestra comprensión de la realidad, desde algunas partículas invisibles hasta el tejido mismo del cosmos. Porque en esa semana, fíjense, el 25 de mayo de 1925 nació el físico John Robert Schiffer, co-descubridor de la teoría BCS, que explicó por primera vez la superconductividad, un fenómeno que hoy promete revolucionar el transporte de energía en el mundo. También el 28 de mayo de 1998, la Agencia Espacial Europea veía con orgullo cómo los datos del observatorio ISO confirmaban que el agua es un elemento increíblemente común en el universo, presente incluso en los fríos entornos del nacimiento estelar. Y también el 29 de mayo pero de 1919, el eclipse solar total de Sombral y Príncipe permitió a Sir Arthur Eddington comprobar de forma empírica la teoría de la relatividad general de Albert Einstein, demostrando que la gravedad es en realidad la curvatura del espacio-tiempo. De la física cuántica a la revolución cósmica, la ciencia es el mapa de nuestro asombro. Pero volvamos los ojos a nuestra propia atmósfera terrestre, porque lo que está ocurriendo en el Pacífico tiene consecuencias directas en nuestro territorio. Así que vámonos con nuestro siguiente.

Nuestro dato C, dato climatológico. Ya lo saben, antes de que salgan de casa, pues hay que también estar preparados por ahí y por allá. Pero algo muy importante es lo que está ocurriendo, como decíamos, en el Pacífico. Y es que en esa ocasión iniciamos con el análisis de las variables climáticas que están reconfigurando el panorama de nuestra región. Y en ese cierre de mayo, la Comunidad Científica Meteorológica Global ha confirmado que el calentamiento anómalo de las aguas del Pacífico Ecuatorial han alcanzado un umbral crítico, consolidando lo que técnicamente se denomina un Super El Niño, popularmente bautizado por su escala como Godzilla 2026. ¿Y qué significa esto científicamente para nosotros aquí en el Tabasco, en el sureste mexicano? El fenómeno de El Niño implica una alteración drástica en la circulación de los vientos alisios. Al debilitarse estos vientos, las aguas cálidas acumuladas en el sudeste asiático pues se desplazan hacia las costas de América. Este exceso de energía térmica altera la corriente en chorro subtropical, modificando el patrón de lluvias a nivel global. Y en el contexto de la planicie de nuestro estado y también en la península de Yucatán, un super El Niño de estas dimensiones se traduce en una drástica supresión de los sistemas de humedad habituales para la transición al verano. Estamos experimentando justo un estiaje prolongado y un déficit de precipitación acumulada que pone bajo un estrés hídrico sin precedentes pues a las cuencas del río Grijalva y del Usumacinta también. Y

0: Seamos ajenos, es un recordatorio de cómo la dinámica oceánica a miles de kilómetros dicta la disponibilidad de agua, la seguridad alimentaria en el campo tabasqueño y también los vectores de enfermedades en nuestras comunidades. Aquí es algo muy importante de resaltar que la física del clima nos exige transitar de la simple observación, pues también a la planificación estratégica y adaptativa de nuestros recursos hídricos. Y aquí el verdadero reto y el verdadero desafío ante un fenómeno de esa magnitud es la resiliencia de nuestros ecosistemas y de los sistemas productivos locales. La escasez de lluvias tempranas altera los ciclos agrícolas de la región y ejerce una presión crítica sobre la ganadería en la Chontalpa y los pantanos de Centla. Aquí en el programa pues les vamos a estar informando y los invitamos a que hagamos conciencia de la gestión del agua en el hogar y en los sectores industriales durante este periodo de anomalía climática extrema, porque no es solo una opción de optimización, sino un imperativo ético de la supervivencia colectiva, pues ante un problema cuyas altas alertas climáticas son cada vez más evidentes, ¿eh? Así que hay que estar pendientes de todo esto, mientras aquí les vamos a estar informando de todo esto, y ahorita regresamos, amigas y amigos, vámonos a disfrutar de más buen contenido. Estamos iniciando en Sabor a Ciencia.
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0: El tiempo vuela. Por ello, no tardaremos en volver. Sabor a ciencia. 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
4: Continuamos, amigas y amigos. Esto es Sabor a Ciencia a través de Radio UJAT 96.1 de FM Voz Universitaria. Gracias por estar con nosotros. Les hablo a su amigo y servidor Adrián de Dios Solís y me encuentro muy contento con ustedes porque estamos informándonos, conociendo más de lo que hay en el ámbito científico y otros ámbitos que también son importantes en nuestro día a día. Pero antes, vámonos a disfrutar de nuestro siguiente.
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0: nuestro recap de la ciencia está en los detalles. Fíjense, este programa es buenísimo también, porque tenemos mucha información muy importante. En esa ocasión hablamos de algo muy, muy, que a veces pensamos que no es tan cercano a nosotros, sin embargo está más cerca y más presente de lo que imaginamos. Y me refiero a la gestación por sustitución, que representa un fenómeno complejo que exige una regulación integral basada en los derechos humanos, la bioética y el interés superior de la niñez, que es lo que aquí nos señalan la doctora Carla Cantoral Domínguez y la doctora Yesenia Guadalupe Crespo Gómez, quienes participaron justo en una emisión de La Ciencia Está en los Detalles, donde abrieron el debate profesoras e investigadoras de la División Académica de Ciencias Sociales y Humanidades, que abrieron el debate sobre el tema gestación por sustitución en Tabasco como objeto de contrato, uno de los temas jurídicos y bioéticos más complejos de la actualidad. Fíjense que ellas nos estuvieron platicando que más allá de prohibir estas prácticas en la cual una mujer acepta llevar un embarazo a término para que otras personas asuman la maternidad o paternidad, es necesario construir marcos jurídicos claros que garanticen la protección de las mujeres gestantes, la identidad y bienestar de las niñas y niños, así como la certeza legal de las familias involucradas. También destacaron la importancia de que el derecho avance de la mano de la ciencia, la medicina y las transformaciones sociales, pues justo para responder de manera responsable a las nuevas realidades familiares de nuestro siglo. Y como parte del análisis de los retos legales, éticos y psicológicos y también sociales que implica esta práctica en nuestro país y en el ámbito internacional, pues las especialistas invitadas destacaron que Tabasco fue la primera entidad del país en incorporar la regulación de la maternidad subrogada en su Código Civil desde el año 1997, situación que convirtió al Estado en referente nacional e internacional sobre el tema. Oigan, ¿ustedes sabían de ese punto? Es algo muy curioso, cuéntenos en redes sociales por ahí si les parece muy importante y muy interesante, porque eso está bastante curioso cómo está sucediendo todo esto. Fíjense, es un tema que luego les decía, parece muy ajeno a nosotros, pero lo tenemos aquí cerquita. Y fíjense que la doctora Carla Cantoral, un fuerte abrazo, doctora, profesora e investigadora de la DAXI, nos explicó que la falta de una regulación integral propició durante años el denominado turismo reproductivo, mediante el cual parejas extranjeras acudían a nuestro estado, sí, aquí en Tabasco, para acceder a procedimientos de gestación por sustitución debido a sus menores costos en comparación con otros países. También señaló que uno de los principales desafíos continúa siendo la protección de los derechos humanos de todas las personas involucradas, principalmente y especialmente de las mujeres gestantes y también de las niñas y niños nacidos mediante técnicas de reproducción asistida. Advirtieron que muchos contratos incluyen cláusulas que vulneran la dignidad de las mujeres al imponer restricciones sobre su movilidad, alimentación o decisiones personales, particularmente en contextos donde las gestantes se encuentran en situación de vulnerabilidad social o económica. Y en ese sentido, la doctora Yesenia Crespo enfatizó que la discusión no debe centrarse únicamente en el ámbito jurídico, eso es muy importante, sino también en los efectos emocionales, psicológicos y éticos derivados de esos procedimientos. Explicó que aunque existen evaluaciones psicológicas previas, las emociones y circunstancias personales pueden modificar las decisiones de las personas involucradas durante o después del embarazo, lo que convierte a esos casos en asuntos jurídicamente complejos y muy difíciles de resolver. Y como ya saben, tenemos público durante las transmisiones, que son los martes en punto de las 4 de la tarde por TV y Radio UJAT. Nuestro público estuvo participando y también se abordaron temas relacionados con los derechos de identidad, filiación, nacionalidad de las niñas y niños nacidos mediante gestación por sustitución y las diferencias legislativas entre los países como México y España. Y como la parte final, pues las investigadoras de la DAXI coincidieron en que la solución pues no radica en prohibir esas prácticas, sino en construir una regulación clara, ética y humana que garantice el interés superior de la niñez, la dignidad de las mujeres gestantes y la protección integral de las familias involucradas. ¿Ustedes qué opinan, amigas y amigos? Es un tema que parece ajeno a nosotros, sin embargo es muy importante que lo veamos desde diferentes ángulos. Aquí lo abordamos desde la parte legal y la parte psicológica, pero hay otros ámbitos más que también se relacionan. ¿Qué opinan? Coméntenos en redes sociales y ahorita seguimos con nuestro siguiente.
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0: Y de esta dimensión social pasamos a la microescala de la ingeniería biológica. Esta semana, una investigación publicada en la revista Science ha presentado avances extraordinarios en el desarrollo de celdas de combustible microbianas de segunda generación. Se trata de sistemas bioelectroquímicos que emplean bacterias exoelectrógenas para descomponer la materia orgánica de las aguas residuales industriales y también de manera simultánea capturar los electrones liberados durante ese proceso metabólico para generar energía eléctrica limpia. Y lo que hace revolucionario a ese diseño, fíjense que es la optimización de los ánodos de grafeno modificado, los cuales permiten una transferencia de electrones mucho más rápida y eficiente desde la membrana bacteriana hacia el circuito externo. Anteriormente, esas tecnologías pues solo se consideraban experimentos de laboratorio de baja potencia. Sin embargo, los nuevos bioreactores modulares presentados este mes han demostrado la capacidad de autoabastecer energéticamente a las propias plantas de tratamiento de agua, convirtiendo una infraestructura tradicionalmente costosa en un sistema de economía circular autosustentable. Y este avance representa el enfoque perfecto para la ingeniería colaborativa aplicada a la sustentabilidad. No se está inventando un proceso químico artificial, sino se está buscando una alianza con los mecanismos evolutivos de los microorganismos, pues para solucionar dos problemas críticos a la vez: el saneamiento hídrico y la demanda de energía. Y eso es la ciencia que redefine el concepto de desecho, demostrando que aquello que la sociedad descarta como contaminación es, bajo la lupa de la biotecnología adecuada, una mina de recursos energéticos sin explotar. Así que aquí la viabilidad técnica de estas celdas microbianas abre una ventana de oportunidad invaluable para las regiones tropicales y suburbanas del sur del país, donde el tratamiento de aguas residuales sigue siendo una asignatura pendiente debido a los altos costos operativos. Implementar sistemas biológicos descentralizados que generen su propia electricidad operativa podría democratizar el saneamiento ambiental en comunidades apartadas. Es la ingeniería mecatrónica y la microbiología uniendo esfuerzos para devolvernos agua limpia mediante el trabajo silencioso de billones de bacterias que literalmente encienden el futuro. Con esto nos vamos a una pequeña pausa, amigas y amigos, y ahorita regresamos. Esto es Sabor a Ciencia.
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0: 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Son las 10 con 21 minutos.
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Continuamos de amigas y amigos, esto es Sabor a Ciencia a través de Radio UJAT 96.1 de FM, Voz Universitaria. Qué gusto estar con todas y todos ustedes, gracias. Oigan, el calor, la temperatura está cambiando muchísimo. Un día está lluvioso, otro día está soleado, otro día estamos en la vaporera. Bueno, esto es lo que nos tiene aquí en el Edén Mexicano. Y bueno, fíjense que hay mucha información y algo muy, muy padre y muy interesante. Y de verdad que da muchísimo gusto que la divulgación científica se está tomando con más iniciativa, con más fuerza, y muchas más personas están volteando a ver a este como una oportunidad, un campo que debemos cultivar aún más, porque de verdad que se requiere mucho esfuerzo, mucha dedicación, mucha pasión sobre todo. Y es por ello que con este gusto les comparto que el Consejo de Ciencia y Tecnología del Estado de Tabasco está convocando a todas las personas interesadas en este campo al segundo Congreso Estatal de Divulgación Científica, que es justo el 28 y 29 de mayo en el Planetario Tabasco 2000, con actividades muy importantes para todas y todos ustedes, talleres, algunas conferencias, hay muchas muy buenas. Por ejemplo, también durante todo el día van a haber actividades justo el viernes, que es el día un poquito más complicado y más pesado. Ya pasó, algunos que lo escuchen por allí, lo que lo van a escuchar apenas o que todavía es viernes, pues van a poder disfrutar de algunas actividades, porque vienen nuestros amigos de Divulgaciencia México, también viene Oriana Trejo Álvarez de la Universidad Autónoma Metropolitana, compartiendo la conferencia Relevancia de la Educación STEM en México. Y también hay otros talleres, este es el Divulgaciencia México de nuestro amigo Héctor Alejandro Osorio Romero, donde nos estará compartiendo sobre estrategias de divulgación científica en redes sociales. Y hay otras pláticas, eso está muy padre porque lo están haciendo un poco más diverso, donde vamos a conocer sobre la plática de ¿A qué huele el universo? Con Oriana Trejo Álvarez, también de la UAM. Y se cerrará con el show de ciencia a ciencia cierta de Héctor Alejandro Osorio Romero de Divulgaciencia México, y habrán actividades porque justo también se mezcla con la noche astronómica que el mismo Consejo de Ciencia y Tecnología del Estado de Tabasco está promoviendo constantemente cada mes, y ahí en el Planetario de Tabasco 2000 es la cita en esa ocasión. ¿Y qué quiero decir con esto? Bueno, es para todas las edades, todas las personas involucradas, todas las personas que les encanten los astros, pues el cosmos, es la oportunidad también de acercarse y empezar a ver cómo es el terreno de compartir el conocimiento científico, porque esto nos ayuda a generar una sociedad del conocimiento más informada, con mejores herramientas y para poder tomar mejores decisiones que nos ayuden a un mejor entorno, a una mejor convivencia. Y ahí ese punto de encuentro pues se va a lograr este próximo 28 y 29. Para los que ya pasó, pues ya pasó, pero estén informados de estas actividades que pueden encontrar justo en el ámbito de la divulgación científica, que por lo menos por acá nos encanta y nos fascina que estén haciendo este tipo de cosas. Ya lo saben, entonces es el segundo Congreso Estatal de Divulgación Científica y la Noche Astronómica, todo en el Planetario Tabasco 2000, con el acceso libre para todas y todos. El horario pues es desde las 10 de la mañana hasta las 9 de la noche, va a estar buenísimo, muchas actividades, evento para todas las edades, sesiones sobre inteligencia artificial, neurociencias, medio ambiente y astronomía maya, algunos talleres, bueno, ¿qué más les puedo decir? Y de esto pasamos entonces a nuestro siguiente

0: Oigan, retomamos nuestro recorrido científico adentrándonos en las raíces profundas de nuestra identidad. Un consorcio internacional de la paleogenética ha publicado esta semana el mapa de secuenciación del ADN antiguo más completo de las poblaciones prehispánicas del sureste de México y Centroamérica, abarcando restos biológicos de más de 4.000 años de antigüedad. Este hallazgo es muy importante y nos fascina. Fíjense, porque la paleogenética actúa como un transcriptor de historias que el universo parecía haber borrado. Y ya no dependemos únicamente de la interpretación de la cerámica o las estelas de piedra, ahora es el propio ácido desoxirribonucleico recuperado de los contextos arqueológicos el que nos habla de la resiliencia, la movilidad y la complejidad social de los pueblos originarios. Aquí es donde la ciencia tiene una validez muy importante, la ciencia exacta validando y enriqueciendo la memoria histórica de nuestra región. Y este tipo de investigaciones subraya la importancia de la bioarqueología como una disciplina transdisciplinaria que conecta el pasado con nuestra comprensión médica actual, y entender la herencia genética de esas poblaciones prehispánicas aporta datos clave para la medicina genómica contemporánea en nuestro país, permitiendo identificar predisposiciones metabólicas o factores de protección inmunológica específicos de la población del sureste. Aquí es donde hablamos de que la ciencia tiene una gran importancia, pues es la ciencia del siglo XXI utilizando las huellas biológicas de hace milenios para construir un panorama de salud público mucho más preciso y personalizado. Y fíjense que hablando de esto, pues vamos a tener algunos datos muy importantes, porque además de estos avances genéticos hablamos también de preservar nuestras especies actuales, y algo muy importante que debemos seguir impulsando es la protección a esas especies, algunos vecinos incomprendidos como los murciélagos. Pero en este caso hablamos con la doctora Alba Rodas, profesora e investigadora de la División Académica de Ciencias Biológicas, donde estuvimos platicando en La Ciencia Está en los Detalles, y hablamos justo sobre los tlacuaches, que son estas especies tan importantes y que nos han regalado tantas leyendas, mitos que se comparten de generación en generación, y aquí vamos a seguir preservando ese legado que es muy importante. Y ahorita nos vamos entonces con esto.
1: Vámonos con la ciencia.
2: Oh, fuchilaque.
3: Oye, pero los tlacuaches los vemos, dan a muchos le dan miedo o repugnancia
2: sí.
3: También.
2: Oh, fíjate que no, eso también, qué bueno que lo preguntas, gracias, porque las personas, creo que justo porque no sabemos, es más común que automáticamente asumimos una conducta defensiva, entonces nosotros agredimos antes de que ser agredido. Pero estos animales no son agresivos, están cerca de nosotros, bueno, al menos estas especies que estamos estudiando, no todas están tan asociadas a ambientes urbanos, estas sí, porque aprovechan nuestros desperdicios, aprovechan los espacios, los huequitos que dejamos en los edificios, las instalaciones viejas las ocupan como refugios, entonces pues se han favorecido de alguna manera de nuestra cercanía, pero no es que quieran ser nuestros, o sea, sí son nuestros vecinos, pero no es que estén buscando ser nuestros, o sea,
3: sí, como que buena.
2: Sí, no, no, y claro, mucho menos agredirnos, o sea,
3: no, por supuesto.
2: Aprovechan lo que nosotros no estamos usando, pero si se topan con nosotros, la idea es darse la vuelta y alejarse. De entrada, pues respetarlos. Si nos topamos con alguno de estos animales, de verdad, darle la oportunidad que pues nos evada. Darle un espacio para que corra y se refugie y se aleje de nosotros.
3: Pobrecito.
2: Otra también es que muchas de las situaciones que les ha dañado directamente son nuestros carros y nuestros animales de compañía, perros y gatos. Entonces, disminuir la velocidad o simplemente saber que pues en nuestro estado, en nuestra ciudad, hay animales silvestres y también hay aves, hay otros, bueno, pues tener esa precaución.
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4: Son las 10 con 31 minutos.
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0: Continuamos, amigas y amigos. Esto es Sabor a Ciencia a través de Radio UJAT 96.1 de FM Voz Universitaria. Les saluda a su amigo y servidor Adrián de Dios Solís. Muchas gracias por continuar con nosotros. Y viene nuestra siguiente parte de...
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0: Oigan, bueno, seguimos hablando, ya lo saben, a través de Radio UJAT 96.1 de FM. Y antes de continuar con este recorrido por las fronteras de la ciencia biológica, abrimos este segundo bloque de efemérides de esta última semanita de mayo. Y es que el 30 de mayo de 1981, el mundo de la computación cambiaba para siempre con la presentación del primer estándar del sistema de archivos FAT por parte de Microsoft, el cimiento sobre el cual se estructuró la organización de datos en la informática personal que hoy nos permite producir este programa de radio, así como lo escuchan hoy. Y asimismo recordamos que el 31 de mayo de 2002, el consorcio de Proyecto Genoma Humano anunciaba la finalización del mapa genético con una precisión del 99.9%, el manual de instrucciones biológicas de nuestra especie. Y en el plano de la salud, esa semana conmemoramos el Día Mundial Sin Tabaco, una iniciativa de la Organización Mundial de la Salud para recordar que la medicina preventiva es la herramienta más científica y efectiva, pues, para proteger la salud pública. Y de la memoria digital al diseño molecular de nuestra existencia, la historia de la ciencia es la crónica de nuestra propia evolución. ¿O qué dicen ustedes? Así que vamos con nuestro siguiente.
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0: Bueno, amigas y amigos, miremos ahora hacia el espacio profundo, donde las escalas físicas desafían toda lógica humana, ya que los datos capturados esta semana por la red de radiotelescopios ALMA han revelado la dinámica de los supervientos galácticos eyectados por agujeros negros supermasivos en el universo temprano. Y científicamente lo que ocurre en esos entornos extremos es una paradoja térmica. A medida que la materia es succionada por el horizonte de sucesos del agujero negro, se acumula en un disco de acreción que gira a velocidades cercanas a la de la luz, generando temperaturas de millones de grados. Esa intensa energía produce una presión de radiación tan colosal que empuja masivas nubes de gas molecular hacia el exterior de la galaxia a velocidades que superan los miles de kilómetros por segundo. Y bueno, esos vientos cósmicos barren el gas frío necesario para la formación de nuevas estrellas, deteniendo de golpe el crecimiento de la galaxia anfitriona en un fenómeno conocido como retroalimentación activa. Y esto es algo muy importante, nos parece muy importante explicar que estos cataclismos cósmicos no son simples destrucciones, son mecanismos de regulación que dictan la morfología y distribución de las galaxias que vemos hoy en el universo. Es la física extrema moldeando la arquitectura cósmica a lo largo de eones. Y bueno, estudiar estos supervientos desde observatorios terrestres nos recuerda que el universo está interconectado por fuerzas de una escala que reduce nuestra existencia a un parpadeo, pero que nuestra mente es capaz de decodificar a través del método científico. El análisis de estos fenómenos complejos astrofísicos impulsa además el desarrollo de tecnologías de procesamiento de datos y algoritmos de inteligencia artificial que posteriormente encuentran aplicaciones en la Tierra. La necesidad de limpiar el ruido de las señales de radio provenientes del espacio profundo es lo que hoy nos permite refinar los sistemas de telecomunicaciones satelitales y los sensores de teledetección climática que utilizamos para monitorear nuestro propio planeta. El cosmos, en su inmensidad hostil, sigue siendo el laboratorio definitivo para poner a prueba las leyes de la física que rigen todo lo existente. Con esto nos vamos a una pequeña pausa, amigas y amigos. Esto es Sabor a Ciencia. ¡No se vayan!
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0: Continuamos, amigas y amigos, en su programa Sabor a Ciencia a través de Radio UJAT 96.1 de FM Voz Universitaria. Sean bienvenidas, si apenas te vas sumando, sean bienvenidas y bienvenidos a este espacio de la divulgación científica que se genera en la Universidad Juárez Autónoma de Tabasco. Y bueno, entonces vámonos con nuestro siguiente
1: 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C.
0: Nuestro siguiente dato astronómico, esto está buenísimo porque miremos ahora hacia lo más profundo del cosmos, porque en esta semana el telescopio espacial James Webb ha vuelto a sacudir los cimientos de la astronomía moderna. Se trata de la detección de una atmósfera espesa en un exoplaneta rocoso llamado 55 Cancri E, ubicado a unos 41 años luz de nosotros. A simple vista podría parecer una noticia más del espacio, pero científicamente esto es un hito monumental. Ese planeta es lo que llamamos una supertierra, pero con una diferencia radical. Es un mundo de extremos térmicos donde la superficie es probablemente un océano de lava. Hasta ahora se pensaba que un planeta tan cercano a su estrella habría perdido su atmósfera hace eones debido a la radiación. Sin embargo, el Webb, utilizando su instrumento de infrarrojo medio, ha detectado señales químicas de monóxido y dióxido de carbono, bueno, ¿qué nos dice esto, pues, a los que estamos aquí y sobre todo a la comunidad científica? Que estamos ante un planeta que respira desde su interior. La atmósfera que detectó el Webb no es remanente de su formación, sino que es regenerada constantemente por los gases que emanan de su océano de magma. Es literalmente una atmósfera secundaria. Pero aquí hay un detalle que hace a 55 Cancri E aún más exótico. Investigaciones previas sugieren que este mundo es rico en carbono y, dadas las precisiones internas y su composición, es muy probable que una fracción significativa de su interior esté formada por diamante. Estamos observando un mundo donde el lujo geológico y el infierno térmico conviven bajo una densa capa de gas. Esta detección es la primera prueba irrefutable de que podemos encontrar atmósferas en planetas rocosos fuera de nuestro sistema solar. Es el preámbulo para el gran objetivo: encontrar oxígeno o metano en planetas que sí estén en la zona habitable. Y como siempre decimos aquí en Sobra Ciencia, observar esos mundos tan extraños nos sirve de espejo. Mientras el Webb analiza gases a billones de kilómetros para entender la evolución planetaria, nosotros aquí en la Tierra debemos recordar lo frágil que es nuestra propia burbuja azul. El Webb nos está enseñando que el universo tiene muchas formas de construir un planeta, pero ninguna tan perfecta para la vida como la que habitamos hoy. Es ciencia que nos pone en perspectiva. Somos una rareza biológica en un mundo de diamantes y lava. ¿Te parece si vamos a nuestro siguiente dato?
1: Dato C.
0: Y bueno, regresamos a los laboratorios de nuestra casa de estudios. Aquí les cuento rapidito, específicamente vamos a regresar a la División Académica de Ciencias Básicas, donde investigadores de la UJAT están poniendo los ojos en una planta que muchos de nosotros hemos visto en el campo tabasqueño sin saber el tesoro que guarda: la hierba dulce o fila lanceolata. Científicamente, ese proyecto es fascinante porque aborda la resistencia antimicrobiana que la Organización Mundial de la Salud ya considera una de las mayores amenazas para la humanidad. Las bacterias están aprendiendo a resistir los antibióticos convencionales, pero la respuesta podría estar en el metabolismo secundario de nuestra flora local. Así que investigadores de nuestra UJAT han identificado compuestos en la fila lanceolata que no solo tienen propiedades edulcorantes, sino una potente actividad inhibitoria contra patógenos que ya no responden a tratamientos comunes. Esto es buenísimo, porque lo que se destaca de esa investigación, Juchimán, es el proceso de extracción verde. No se trata de usar químicos agresivos, sino de emplear métodos sustentables para obtener estos principios activos sin dañar el medio ambiente. Eso es biotecnología aplicada con sello tabasqueño. Entender que nuestra selva no es solo un paisaje, sino una farmacia viva que apenas estamos empezando a descifrar con rigor científico. Y bueno, nos llena de mucho orgullo ver cómo nuestra UJAT lidera estos esfuerzos de validación científica de los saberes tradicionales. Aquí estamos hablando de química de productos naturales de alto nivel. Y este estudio pone a Tabasco en la vanguardia de la búsqueda de nuevos antibióticos, recordándonos que la solución a grandes crisis globales pueden estar creciendo literalmente a la orilla de nuestros caminos. Con esto nos vamos a una pequeña pausa, amigas y amigos, y ahorita regresamos a eso que es Sabor a Ciencia.
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3: Son las 10 con 49 minutos.
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8: Muchísimas gracias, audiencia, por continuar con nosotros. Esto es Sabor a Ciencia a través de Radio UJAT 96.1 de FM Voz Universitaria. Les habla su amigo y servidor Adrián de Dios y estamos muy emocionados de que continúen con nosotros en este programa. Y ya lo saben, ya se volvió también parte de la esencia del ADN de Sabor a Ciencia, que estamos conociendo pues algunas películas desde el ámbito científico. Así que vamos ahora con nuestro siguiente...

0: Pues nuestro dato C de este segmento es en relación a una película. Estamos solos en el universo. Y bueno, como decía el gran Carl Sagan, que hace un momento nos estuvo citando Marcos Obando del Consejo de Ciencia y Tecnología del Estado de Tabasco, pues él mismo hace referencia al polvo de estrellas, pero Carl Sagan dice, si estamos solos, ¿cuánto espacio desaprovechado? Por eso, en esta ocasión les quiero recomendar una tremenda película que es inteligente, profunda y emocionante. Se llama Contacto. A lo mejor ustedes la han visto, la han escuchado, la han podido oír de alguien, ¿no?, que diga que es también amante de la astronomía, de la astrofísica. Contacto tiene que ser sí o sí obligatoria para todas y todos. Pero fíjese que es muy, muy bonita y muchos luego conectan algunas películas, claro, por las temáticas, ¿no? Pero Contacto es de las primeras porque además fue a finales de los 90s. Protagonizada por Jodie Foster, aquí no hay hombrecitos verdes ni invasiones, aquí hay ciencia pura, radiotelescopios y la búsqueda de una señal entre el ruido de las estrellas. En esta película, fíjense, la doctora Ellie Arroway escucha el cielo usando radiofrecuencias. Esto es la radioastronomía. A diferencia de los telescopios que usan lentes, estos usan antenas gigantes para captar ondas de radio que nosotros pues no podemos ver y tal vez ni hasta escuchar como tal, ¿no? México es una gran potencia en este campo. Tenemos el gran telescopio milimétrico, el GTM, en la cima del volcán Sierra Negra, esto en el estado de Puebla. Es el radioastrónomo de plato único más grande del mundo en su tipo. Y de hecho, nuestro telescopio en Puebla fue pieza clave para capturar la primera fotografía de un agujero negro en la historia. Y bueno, fíjese que da mención en esta película porque hablábamos de radiofrecuencias, de estas emisiones de ondas que nosotros no podemos percibir porque nuestros oídos no están aptos, ¿no? Pero hay frecuencias muy bajas, muy tenues o muy altas que este tipo de equipos captan. Y así que cuando vean a la protagonista de Contacto con sus audífonos, recuerden que ahí nuestro país, nuestro México, también tenemos los oídos bien puestos en el universo. ¿Y cómo nos hablaría una civilización avanzada? Pues no sería en inglés ni en español. En esta película de Contacto, la señal que reciben son números primos. Científicamente, esto tiene todo el sentido. Las matemáticas son el lenguaje universal. Si recibimos una secuencia de números primos, sabemos que no es un fenómeno natural de una estrella, sino una mente inteligente enviando un saludo. Digamos que es el sabor lógico de la película. La ciencia como el puente para entendernos con quien sea que esté allá afuera. Un dato curioso es que Carl Sagan, el autor de la historia, era un apasionado de que la ciencia fuera para todos. Él insistió en que la película fuera lo más realista posible. Por eso, el viaje que realiza la protagonista no es a través de un motor mágico, sino de un agujero de gusano. Este lo hemos escuchado en otras palabras, en otras películas lo han utilizado este concepto. Basados en los cálculos que el físico Kip Thorne, el mismo de Interestelar, hizo especialmente para Sagan años antes. Todo está conectado en el mundo de la ciencia, ya vieron. Así que Contacto es una película que te hace sentir pequeño frente al universo, pero gigante por nuestra capacidad para comprenderlo. Y disfrútala, ya hay muchas plataformas donde la puedes ver, vela con la familia y mientras también pues nosotros vamos a seguir disfrutando de la programación de Radio Hat porque estamos llegando ya al final de esta emisión. Me da mucho gusto saber y estar con ustedes, sé que por ahí nos están escuchando, donde quiera que vayan, y esto realmente es muy fascinante, compartir con todas y todos ustedes y compartirles un pedacito de lo que hace la Universidad Juárez Autónoma de Tabasco, un pedacito de tanto en cuanto a cuestiones científicas. Se quedan entonces en sintonía de Radio Hat, voz universitaria, y yo me despido. Nos escuchamos muy pronto en una próxima entrega de Sabor a Ciencia. 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

0: Esperamos que hayas disfrutado de todo lo que preparamos para ti y que te hayas llevado un buen sabor a ciencia. Nos escuchamos en la próxima. 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
1: 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Son las 11, con un minuto. 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

0: 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Son las 11 con 20 minutos.
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1: Son las 11. Con 35 minutos.
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1: 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Son las 11:49.
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4: Son las 12, con un minuto.
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0: Hola, ¿qué tal? ¿Cómo están? Muy buenas tardes. Estamos en el 96.1 de FM por Radio UJAT, Voz Universitaria. Bienvenidas y bienvenidos a Creando Conciencia, el espacio donde la ciencia nos ayuda a mirar de otra manera lo que ocurre en nuestra vida cotidiana. Hoy hablaremos de algo pequeño, silencioso y aparentemente simple, pero decisivo para el futuro de nuestros ecosistemas. Hoy estaremos hablando, ni se imaginan, Roberto ni te imagina.
1: Ya quiero saber de qué estamos hablando hoy.
0: Vamos a hablar de las semillas. Qué interesante, ¿no? Nos llegaron unos archivos, tenemos unos archivos científicos, ahorita vamos a decir de qué investigadora, y ahí vimos, encontramos ideas poderosas, cómo conservar, entender que conservar la biodiversidad tropical no empieza únicamente sembrando árboles, porque hay programas, vamos a sembrar árboles, pero no, ahí no empieza. La conservación de la biodiversidad empieza comprendiendo cómo germinan sus semillas, cómo crecen sus plántulas, qué obstáculos enfrentan y qué conocimiento necesitamos para producir plantas nativas de calidad. Cuando yo estaba leyendo este documento, me llamó mucho la atención y me emocionó. Voy a dar un dato, Roberto. En Tabasco, los bosques han disminuido drásticamente. Fíjate, se reporta que los bosques pasaron de representar 15.15% del territorio nacional en 1976 a menos del 2%. Eso sí es preocupante. Y entonces refuerza la importancia de la restauración con especies nativas. Bien, soy el doctor José Ramón Lainez Canepa y me acompaña como siempre en cabina mi gran amigo
1: José Roberto Hernández Barajas. Buenas tardes, José Ramón. Muy buenas tardes a toda la audiencia de Radio UJAT.
0: Gracias por estar con nosotros juntos aquí para conocer lo más relevante de la ciencia, pensar de manera crítica y actuar de forma consciente en el cuidado de nuestro planeta. Yo quiero mandar un saludo. Tenemos visita en Adacbiol. Tenemos a dos ingenieros de Morelia, Michoacán. Vinieron a instalar una máquina y están pendientes del programa. Y a ver qué va a decir ahí José Ramón. Le quiero mandar un saludo al ingeniero Carlos Padilla y a David Cervantes. Sean bienvenidos a Tabasco y a la Adacbiol y a la Universidad Juárez Autónoma de Tabasco. Bien, recuerden, pueden interactuar con nosotros a través de nuestras redes sociales y ser parte activa de esta comunidad de curiosos y apasionados por la ciencia. El día de hoy nuestro tema es Semillas del Futuro, Ciencia, Selva y Restauración desde el Trópico Mexicano. Y Roberto, tenemos una invitada, es toda una institución, una invitada de lujo. Tenemos a la doctora Georgina Vargas Simón. Doctora, la conocemos como la doctora Gina, muchas gracias por estar con nosotros, bienvenida a nuestro programa.
2: Muchísimas gracias, yo estoy también muy agradecida con ustedes por la invitación, sobre todo para difundir esta información, ¿no? Que es producto, resultado ahora de muchos años de investigación, de práctica también, ¿no?
0: Sí, claro. Y
2: experiencias.
0: Claro, usted uh-huh. tiene una gran experiencia. Pero además goza de nuestro reconocimiento ahí uh-huh. en la escuela como una gran profesora.
2: Gracias.
0: Bien, voy a leer su semblanza, me costó mucho trabajo, pero bueno. La doctora Georgina es profesora investigadora en la División Académica de Ciencias Biológicas de nuestra máxima casa de estudio, la Universidad Juárez Autónoma de Tabasco, y ella labora en la institución desde 1986. Es ingeniera agrícola por la Universidad Autónoma de México. Tiene maestría en ciencias agrícolas con especialidad en fisiología vegetal por el Colegio de Postgraduado y doctora en ciencias forestales por la Universidad de Valladolid en España. Cuenta con una sólida trayectoria académica y científica en las áreas de fisiología vegetal, propagación vegetal, manejo y conservación de germoplasma, así como en especies frutales y forestales nativas. Es investigadora nacional del Sistema Nacional de Investigadoras e Investigadores, con nivel 1 y miembro estatal del Sistema Estatal de Investigadores. Y su producción científica incluye publicación de 5 libros, 2 capítulos del libro y además de alrededor de 30 artículos científicos arbitrados en diferentes temas que están relacionados con la biodiversidad, recursos forestales, propagación de especies tropicales. Y bueno, también participó como responsable de 2 capítulos del libro muy importante, yo me acuerdo, sí. de...

0: comité editorial asociado de la revista científica BioAgro de la Universidad Centro Occidental Lisandro Alvarado en Venezuela.
1: Sí,
0: bien,
1: así es.
0: Una gran institución. Pero ya queremos calentar motores, ya queremos empezar a preguntar. Y bueno, doctora, cuando empezamos a hablar de restauración ecológica, empezamos, siempre pensamos en plantas, en árboles, pero ¿qué de la ciencia de las semillas? ¿Por qué deberíamos nosotros empezar preguntándonos primero cómo germina una especie, cómo rompe su latencia y cómo se desarrolla su plántula?
1: Sí, bueno, una pregunta muy interesante, pero además muy amplia. Vamos a delimitar también un poco el detalle de las especies que son de clima templado, que por ejemplo para restauración siempre estamos hablando de pinos, por ejemplo, ¿no? Okay. Pero en cambio aquí en Tabasco, digo, tenemos una tremenda diversidad de árboles. Un autor muy famoso de un libro que se llama Árboles Tropicales de México, él tiene en su libro 177 especies de clima tropical, pero hay más, porque yo ya lo reviso todos los días porque es parte de mi proceso de experiencia y bueno, creo que nos quedamos chiquitos, pero ¿qué es lo que ha pasado? Efectivamente, tenemos ya escasez de estas especies, ¿no? Y, por ejemplo, en casos de programas de restauración, pues hay especialistas que mencionan que efectivamente lo que nosotros tenemos que establecer en estos programas son plantas nativas, ¿sí? Pero, claro, nos enfrentamos con algunos detalles.
0: ¿Cómo cuáles?
1: En principio, tenemos problemas para conseguir semillas.
0: Wow.
1: Sí, porque no hay tantos árboles. Y también mencionan que si nosotros queremos conservar germoplasma, pues necesitamos colectar de diferentes árboles, o sea, individuos, ¿sí?
0: Okay.
1: De aquí, de allá y acullá. Y a veces no es posible, sino tenemos que colectar de cercos vivos, de árboles solitarios, etcétera. Entonces, eso ha sido un problema bastante grave.
0: Qué interesante lo que nos comenta la doctora Gina, pero ¿qué crees, Roberto? Tenemos que ir a un corte promocional y enseguida regresamos a Creando Conciencia, la ciencia que transforma.
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0: Regresamos a Creando Conciencia, la ciencia que transforma, y estamos con el tema Semillas del Futuro, Ciencia, Selva y Restauración desde el Trópico Mexicano. Y veníamos comentando de que cómo es eso de la germinación, la latencia, cómo se desarrolla una plántula. Doctora, ¿qué riesgos científicos y de conservación implica que no sepamos tanto sobre la germinación, sobre latencia de muchas especies nativas?
1: Sí, a mí me gustaría comentar algo que siempre lo hago, o sea, siempre toco este punto. El detalle es de cómo se lleva a cabo la fecundación, ¿sí? Okay. ¿Por qué? Porque de ahí es el origen de todo, de cuál es la individualidad de las semillas.
0: Okay,
1: sucede okay. Que nosotros tenemos un árbol, conocemos un árbol que funge como la progenitora, ¿no? Es un progenitor femenino, que es donde nosotros vamos a colectar los frutos y las semillas.
0: Okay.
1: Entonces ella, esa especie, ese individuo, pues tiene su ovario de donde se va a formar el fruto y la semilla.
0: Okay.
1: Pero cuando se lleva a cabo la fecundación, ¿conocen ustedes el origen de los padres? No, porque llega granos de polen de diferente tipo, okay. Por vía de aves, por vía de abejas, por vía de humanos, etcétera, ¿no? Entonces sucede que cada semilla entonces se va a formar individualmente. Cada semilla es un individuo.
0: A ver, doctora, a ver si estoy entendiendo, porque uh-huh. Lo que usted me está explicando, ¿sí? Me está haciendo así la cabeza, ¿no? A ver, hay una semilla y esa, ¿sí?, semilla tiene que ser
2: de la misma madre, de diferentes padres.
1: Es aparentemente de la misma madre, okay. ¿No? Eso es lo seguro,
0: okay.
1: Porque de ahí cosechamos los frutos y las semillas.
0: Ok, excelente. Ajá.
1: Pero originalmente, ¿cuándo se formó? ¿De dónde llegó los granos de polen para fecundar esos óvulos, esos ovarios?
0: Ok,
1: ¿no?
0: Entonces, puede ser de diferentes lados, ¿no?
1: Claro, okay. O sea, a veces, y lo que generalmente no hace mucho las plantas, es la autogamia, que se van a autofecundar, ¿no?
0: Okay.
1: Entonces, ellas por default, digamos, van a tratar de que se fecunden por diferentes granos de polen de diferentes individuos que serían los progenitores masculinos.
0: Okay, okay.
1: Entonces, por eso yo siempre les digo también a mis alumnos y a todo mundo, a ver, tienen que entender en principio que entonces las semillas son individuos individuales para que aprendan, ¿no?
0: Ok, eso está qué? Interesante, sí. ¿Eh? O sea, una semilla puede ser diferente, sí, de otra semilla.
1: Claro, okay, claro,
0: eso me queda claro.
1: En el mismo árbol.
0: Oh.
1: Sí, no estamos hablando de especies domesticadas, no estamos hablando de especies como maíz, frijol, etcétera, que a veces hasta para cuidar una variedad uno tiene que dejar de sembrar maíz alrededor para obtener la variedad que uno quiere sembrar.
0: Okay.
1: Entonces ahí el grano de polen o se poliniza manualmente para obtener la variedad que uno desea. Aquí en los árboles y en especies silvestres es eso es lo que sucede. Cada semilla es un individuo. Entonces, no esperemos que todas se comportan de la misma manera.
0: Qué interesante. ¿No?
2: Muy
0: Roberto,
2: interesante.
0: ¿Cómo ves?
2: ¿Sí? De hecho, un estudio muy interesante que usted realizó hace algún tiempo,
1: sí,
2: es sobre la germinación, y no solamente eso, sino cómo se fue desarrollando individuos de 6 especies tropicales. Coméntanos un poquito de su estudio en viveros.
0: Porque a mí, perdón, doctora, a mí me costó trabajo. Esos nombres que usted maneja y lo maneja bien. Y ahí expliquen o no, Calophyllum brasiliense, Braviasa intergerrima. Usted explíquenos, por favor.
1: Sí, bueno, ese estudio fue parte de mis estudios de doctorado,
0: wow,
1: sí, para la tesis. Estaba yo buscando un sitio donde poder establecer ciertas especies, ¿no? Pero la verdad, en esos momentos ya, como me urgía ya hacer lo del doctorado, hice el trabajo con las semillas que tenía a la mano. Sin embargo, había unas semillas, una especie que me interesaba porque ya me habían hablado de ella, que era importante y que además está en la NOM 059, que es Bravaisia, ¿sí?
0: Okay.
1: Y también Calophyllum es una especie amenazada.
0: Wow.
1: El Calophyllum brasiliense es el barí, ¿sí? y Brabaicia es el canacoite. Okay. Entonces, me dieron oportunidad en la Comisión Nacional Forestal, me pusieron como una carpa, ¿sí? Pero ¿por qué carpa? Era una carpa de malla, ¿sí? Yeah. Pero es que además ahí habían estos animalitos como aspoques se llaman. Sí. Entonces yo tenía que proteger a mis plantas porque si no se las iban a comer. ¿Cierto? Se iban a comer mi proyecto de investigación. Entonces, ¿qué pasó con la sombra? Ahí tuvimos que meter una sombra, la que había de la disponible, pero yo tenía especies que son llamadas pioneras, como el peach, que es Enterolobium ciclocarpum, que requiere más luz para germinar. Pero tenía las otras, como el barí, que requieren un poco más de sombra para germinar y crecer. Entonces, pues nos vamos a las medias, ¿no? Entonces, 50% de sombra, así crecen ambas. Entonces, okay, eso fue lo que pasó. Entonces, fue realmente una experiencia bastante, bastante interesante. Y, pero bueno, surgió antecedentes. Porque, por ejemplo, de Brabaicia no hay absolutamente nada.
0: ¿Sí? ¿Y esa cuál dijo? ¿Cuál es su nombre común? De la
1: canacoite.
0: Anacoite.
1: Canacoite.
0: Wow.
1: Ajá, sí.
2: ¿Y cómo nos ayudan estos estudios que usted ha realizado para los programas de reforestación?
1: El asunto es que si tú quieres tener un programa de reforestación, necesitas tener suficientes plantas disponibles, ¿sí? Entonces, ¿qué es lo que vas a hacer? Bueno, pues sembrarlas en un sitio más o menos controlado para que germinen bien y que además que crezcan bien, que sean plantas sanas para que puedan soportar el hecho de que tú las trasplantes a un sitio y haya una alta supervivencia para que ellas pues precisamente cumplan con el papel a la que fueron proyectadas, ¿no?
2: Doctora, ¿por qué no nos cuenta más de estos secretos de las semillas? Pero por ahora vamos a un corte promocional y enseguida regresamos a Creando Conciencia.
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0: 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Son las 12 con 22 minutos.
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0: Regresamos a Creando Conciencia, la ciencia que transforma. Es tiempo de escuchar la cápsula científica, preparada por el doctor José Ramón Lainez Canepa y en la voz de Sandra Villafuerte.
1: En Tabasco, restaurar una selva no comienza sembrando árboles, comienza entendiendo una semilla. ¿Cómo despierta? ¿Qué necesita para germinar? ¿Por qué algunas permanecen dormidas durante meses o incluso años? Hoy, en Creando Conciencia, exploraremos cómo la ciencia puede ayudarnos a recuperar los ecosistemas tropicales desde su origen más pequeño y poderoso. Nos acompaña la doctora Georgina Vargas Simón, especialista en investigación sobre semillas y biodiversidad. Ha dedicado su trabajo a comprender cómo producir y conservar plantas nativas capaces de restaurar nuestros bosques tropicales. Y es que el reto es urgente. Según los estudios abordados en el programa, los bosques de Tabasco pasaron de cubrir más del 15% del territorio estatal en 1976 a menos del 2% en la actualidad. Porque restaurar una selva no es improvisar, es investigar, comprender y actuar con conocimiento científico. Quédate con nosotros donde la ciencia transforma nuestra manera de mirar el futuro. Sigamos creando conciencia juntos con información de José Ramón Lainez. Te saluda Sandra Villafuerte.

0: regresamos a Creando Conciencia, la ciencia que transforma, y aquí me empezaron a regañar, pues que no sé pronunciar nombres científicos, que no sé qué, nuestro fan número uno que siempre nos está siguiendo dice, hey Ramón, debes de aprender a pronunciar nombres científicos. Ay, por eso no estudié biología. Yo soy ingeniero.
1: Necesitamos un curso.
0: Sí, necesitamos un curso de pronunciamiento, ¿verdad? ¿Cómo se pronuncian esos nombres? Y bueno, estudio inglés. No, y además ahorita me va a volver a regañar. Doctora, es que yo soy cabezón. Mire, ¿podría volverme a explicar lo de las semillas? Y ponernos un ejemplo para que nos quede claro. Eso que usted le explica a sus alumnos y ahorita nos lo está diciendo aquí en cortito y tan bonito. Explíquemelo, por favor, nuevamente.
2: El detalle de los progenitores.
0: Sí. Sí.
2: Ok. Bueno, insisto. Finalmente, el árbol produce sus flores. En las flores hay una parte importante donde se va a formar el ovario, ¿sí?
0: Okay.
2: Y dentro del ovario hay unas pequeñas estructuras llamadas óvulos. Entonces, cuando los granos de polen entran, que la proporción es de 1 a 1, okay, ¿sí? Entonces, lo que va a suceder es que el ovario, una vez fecundado, va a crecer para formarse en un fruto.
0: Okay.
2: Y a su vez, los óvulos, una vez fecundados, se van a convertir en semillas, ¿sí?
0: Okay.
2: Entonces, esa proporción es 1 a 1, okay, ¿sí? Entonces, bueno, ahí se tiene el ovario, o bueno, se tiene el fruto, nosotros colectamos si queremos semillas, y entonces nosotros vamos a obtener diferentes semillas. Pero aquí algo interesante que comentó el doctor Roberto, el hecho de que esas semillas en ese árbol finalmente van a ser medios hermanos, porque
0: sí,
2: efectivamente ahí la que donó la parte de los óvulos es el árbol donde nosotros estamos cosechando, pero el grano de polen vino de diferentes partes, ¿no?
0: Okay.
2: Viento, humanos, abejas, aves, murciélagos, etcétera, ¿sí?
0: Oiga, pero usted nos platicaba un ejemplo aquí en cortito, ¿no? Y
2: sí,
0: me gustaría que también lo escuchara nuestro público. A ver, para que yo entienda, porque este amigo que me está aquí regañando no sabe que yo no sirvo para la biología. Oiga, lo de la sandía, platíquenos.
2: Ajá, bueno, les estaba yo comentando que el ovario está listo para recibir los granos de polen, ¿sí? Entonces, pues como la proporción es 1 a 1, entonces quien tiene mayor, los granos de polen que tienen mayor oportunidad son los que entran primero, ¿sí? El ovario es como una botellita.
0: Okay.
2: Entonces ellos entran, los granos de polen, se forma un filamento ahí por donde viajan las células, fecundan y demás. Entonces las semillas, la sandía, el ovario de la sandía tiene muchos óvulos, ¿sí? Digamos, hagan de cuenta, las mismas cantidad de semillas que ustedes encuentran en una sandía son prácticamente el mismo número de óvulos que se encuentran en el ovario del ovario de la sandía, ¿no? De la flor de la sandía. Entonces, como la proporción es 1 a 1, pues van entrando todos los granos de polen y van fecundando 1 a 1 de los óvulos, pero ya llega un momento en que la mayoría de esos óvulos son fecundados, entonces ya se lleva a cabo el desarrollo del propio ovario para la formación del fruto.
0: Okay.
2: Entonces, aún ya no hay oportunidad para los demás granos de polen que pudieran entrar. Digamos, se cierra la hora de entrada de los granos de polen.
1: Y entonces, cuando vemos una sandía y la partimos a la mitad, vemos semillas negritas y
2: sí,
1: hay unas blanquitas. ¿Qué significa eso?
2: Sí, entonces las semillas negras, las de color, son bien formadas, ¿no? Y entonces son semillas que van a ser viables, digámoslo así, ¿no? Que si uno las agarra y las siembra, van a ser viables, van a dar plantitas de sandía. Pero las otras, que ya son blancuzcas, son las semillas que originalmente eran óvulos, pero ya no fueron fecundados. Entonces son semillas no viables.
1: Nunca van a producir otra planta.
2: Germinada. Sí, ajá, oh, exacto.
0: Qué interesante.
2: Sí.
1: Muy, muy interesante.
0: Oye, me estoy animando, creo que voy a estudiar biología.
1: Pues nunca es tarde. Y doctora, bueno, ya para cerrar este bloque, ¿Por qué es importante utilizar tratamientos pregerminativos en las semillas?
2: Sí, muy buena pregunta. Pues eso lleva, lo que les estoy platicando, eso lleva a que existen diferentes tipos de semillas. Se forman, como bien dicen los biólogos, va a ser la semilla dependiendo de la especie, ¿no? Entonces, hay especies que forman por su propia genética una cubierta, una testa dura, ¿sí? Por ejemplo, las leguminosas, por ejemplo, chícharo, frijol, tamarindo. Tamarindo es un ejemplo de semilla muy dura, ¿no? Que tiene una testa muy dura. Entonces, de ahí en fuera, en general las leguminosas son así, porque ya es su propia genética, ¿no? Y hay otras que son muy blanditas, por ejemplo, las de calabaza, ¿no? Okay. Las de herbáceas. Entonces, nos enfrentamos con ese detalle de esa testa. Pero ya en los estudios que han hecho otros especialistas, hay una clasificación de dormancia, que se le llama dormancia, también se le llama latencia, donde... las semillas que son duras se les llama, se les dice que tienen una dormancia física, ¿sí? Y hay otras semillas que tienen, que eso es más complicado, cuando tienen un embrión subdesarrollado físicamente o no está maduro. Entonces, eso complica un poco la cosa, porque, por ejemplo, cuando tienen una, cuando son semillas con testa dura, entonces uno le puede aplicar algún tratamiento químico, mecánico, por ejemplo, un lijado o un corte, etcétera, y con eso ya hay entrada de agua y entonces la semilla puede germinar. Pero en el otro caso de los otros tipos de semillas, ahí sí hay que adicionar o procesos como por ejemplo está la estratificación que se utiliza sobre todo para especies de clima frío, que es arena, semilla, y se dejan ahí un buen tiempo. Yo esa práctica la uso para especies y que son de semillas muy grandes, y entonces las meto en tierra o en arena y las cubro totalmente con plástico para conservar la humedad. Entonces, con eso trato de homogeneizar más o menos la germinación.
1: Qué interesante.
0: Qué interesante. Estamos aprendiendo muchísimo.
1: La verdad es que sí. De hecho, bueno, vamos a seguir platicando sobre todo de una especie particularmente interesante.
0: Y pronúncialo bien. Formosa, porque si no te van a criticar.
1: Pero bueno, por ahora tenemos que ir a un corte promocional y enseguida regresamos en Creando Conciencia.
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4: Son las 12 con 34 minutos.
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0: Regresamos a Creando Conciencia, la ciencia que transforma. Y aquí estamos platicando, estamos muy contentos porque estamos aprendiendo. Y bueno, usted hizo una investigación muy interesante de una semilla. Ahorita nos va a platicar usted, ¿verdad? De Hormosia macrocalix. Y usted dice que le llama hermosa. Ahorita nos platica, ¿por qué estudió esa semilla? Cuéntenos.
1: Bueno, la verdad es que yo originalmente no me había dado cuenta de esa especie. Luego yo ando a mi altura, mido unos 50 y como que miro nada más acá. Y luego no veo hacia arriba.
0: Okay.
1: Y mis alumnos de repente quisieron hacer algo con esa especie. Y desde entonces venimos trabajando con ella. Me encantó. La inflorescencia que tienen, el aroma que tienen las flores, que de veras yo quisiera que esa se utilizara, por ejemplo, para perfume, porque es muy, muy perfumada. Aparte, la madera es buena. Entonces, tiene varios atributos, como también para la fijación de nitrógeno, ¿sí?
0: Sí,
1: al
0: cierto.
1: Asociarse con bacterias fijadoras de nitrógeno. Cierto. Entonces, tiene muchas virtudes. Es un árbol hermoso, realmente, sí. Con su tronco tan recto, sus flores tan bonitas y sus semillas que se utilizan también para las artesanías, ¿no? Para usar para aretes, collares y demás.
0: Oiga, me están haciendo una pregunta aquí del público, nuestro fan número uno, que es de verdad mis respetos. Dice, si las semillas también tienen mecanismos de defensas de sus por algún depredador, ¿nos podría platicar ejemplos? A ver qué.
1: Sí, sí, precisamente de Hormosia, que ha sido un poquitín estudiada. Sucede que ella, otra investigadora que hizo unos trabajos en Perú, mencionaba de que prácticamente no tenía dispersores de semillas. Y aparte, las semillas se quedan pegadas al fruto durante mucho tiempo. Se caen si hay un aguacero fuerte o viento fuerte, pero si no, no hay dispersores. Entonces, ya también tenemos antecedentes de que tiene alcaloides. Entonces, wow. En general, los alcaloides son de origen de metabolismo secundario de las plantas. Solamente existen unos datos en una rana, pero de ahí en fuera, todos los alcaloides son originados en plantas. Entonces, ese es su mecanismo de acción. Los alcaloides les producen daños, prácticamente daños, y hasta son venenosos para los depredadores. Entonces, ahí está la historia. Aquí hablan, por ejemplo, particularmente de Hormosia, que los loros serían ciertos dispersores de semillas, pero de ahí en fuera no se le conoce más.
0: Oiga, y eso lleva a que esta planta esté listada como en peligro de extinción.
1: Pues tiene ya por el hecho de que tenga poca dispersión, ya es un asunto limitado, ¿no? Porque entonces llegan las semillas, llegan a caer al suelo después de mucho tiempo y sí germinan durante un tiempo. De hecho, ellas no tienen una dormición tan profunda como otras, como el tamarindo, vuelvo a hacer el ejemplo para que se imaginen. Ella no tiene una dormancia tan profunda y entonces después de un tiempo ya germina. Bajo las circunstancias de humedad, gran humedad, ella germina. Sí.
0: Bien, fíjese que me llama mucho la atención y me encanta. Yo, de verdad, siempre me gusta platicar con investigadoras e investigadores que hablan tan bonito y se nota el conocimiento, eso me emociona mucho. Oiga, entonces estudiarlas, esa cubierta de la semilla, el hilio, los cotiledones, los metabolitos, ¿por qué lo debemos de hacer? ¿Por qué son claves en estrategias de germinación, conservación y propagación?
1: Digamos que los metabolitos son su arma, ¿verdad? Entonces, que nosotros esos alcaloides los aprovechemos para otras cosas es otro rollo.
0: Cierto.
1: Pero ellas, las plantas, las producen para su defensa. Igual que los taninos. Los taninos es otra sustancia que siempre generalmente se encuentra en frutos o en semillas. ¿Cómo sabemos cuando tienen taninos? Por ejemplo, en el marañón. Nosotros, o en el Nance, es más notorio. Si nosotros comemos frutos...
0: Y se conoce más, acá en Tabasco.
1: Ajá, entonces, si nosotros comemos frutos inmaduros o verdes, medio verdezones, el Nance. De Nance, entonces, tiene un sabor agarroso. Ahí aquí le dicen supe, ¿no?
0: A
1: eso. Pero ese término se llama astringente.
0: Ok.
1: Entonces, esa es una... pues un indicio de que tiene taninos ese fruto, ¿sí? Y las semillas también pueden tener taninos. Entonces, esa es una defensa. De hecho, hay pues especies, digamos, también, que son alelopáticas, ¿no? Que evitan el establecimiento de otras especies, por ejemplo, el pino y el eucalipto. Entonces, son exudados de que son de las raíces, no son de las semillas, pero tienen que ver con todos los metabolitos secundarios que tienen las plantas. Las plantas tienen un montón de metabolitos secundarios.
0: Qué interesante lo que estamos aprendiendo aquí, mi amigo Roberto y yo, aquí con la boca abierta, sí. Escuchando, estamos muy contentos de tenerla aquí con nosotros, doctora, pero tenemos que ir a un corte promocional y enseguida regresamos a Creando Conciencia, la ciencia que transforma.
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0: Regresamos a Creando Conciencia, la ciencia que transforma. Es tiempo de escuchar Vox Populi, la voz de la sociedad, preparada por el doctor José Aurelio Sosa Olivier y en la voz de Lucy Vázquez.
1: Las semillas son la base de la restauración ecológica. En Tabasco, donde gran parte de las selvas han desaparecido, la ciencia busca entender cómo germinan las especies nativas, cómo sobreviven sus plántulas y qué condiciones necesitan para recuperar nuestros ecosistemas. Restaurar no solo es sembrar árboles, sino conocer y proteger la biodiversidad desde la semilla. ¿Crees que sembrar árboles es suficiente para restaurar una selva?
2: No creo que sembrar árboles sea la única solución para restaurar la selva. Definitivamente se necesitan o implican más factores que solamente el sembrar árboles. En México o en Tabasco no se dan las condiciones, tanto sociales como políticas, para proteger y garantizar la restauración y la conservación de las selvas, pues definitivamente es un no rotundo.
3: Yo consideraría que no, ya que en un ecosistema, una selva, no solamente predominan los árboles, sino predominan toda clase de vegetación, como lo pueden ser arbustos o gramas o pastos, entre otras.
4: No, restaurar una selva no es solo sembrar árboles, también hay que recuperar la biodiversidad y el equilibrio del ecosistema.
5: Se tiene que restaurar todo el ecosistema, ya sea el agua, el suelo, porque no se pueden plantar árboles donde pues no vayan a crecer.
1: ¿Qué tan importante consideras conservar semillas y especies nativas de Tabasco?
2: Definitivamente es muy importante conservar las semillas nativas de aquí del estado de Tabasco, principalmente pues para la conservación de las especies y de la cadena trófica.
6: Considero que sí, ya que en los últimos años la flora invasora ha ganado terreno conforme a la flora nativa, y pues esto perjudica tanto al ecosistema nativo como a la fauna nativa.
4: Las semillas nativas son muy importantes porque ayudan a conservar las especies y restaurar mejor los ecosistemas de Tabasco.
5: Es muy importante conservar semillas y especies nativas de Tabasco porque pues cada especie está hecha para el ecosistema de Tabasco y es lo que igual ayuda a que sea sostenible.
1: Desde tu perspectiva, ¿qué hace más falta para restaurar nuestros ecosistemas? ¿Educación ambiental, investigación científica o participación ciudadana?
2: Personalmente creo que las tres son fundamentales aquí en Tabasco. Se ha hecho un trabajo con la educación ambiental, sí, pero definitivamente la participación ciudadana es muy importante.
6: Considero que las tres son de suma importancia, pero la que tendría más peso sería la participación ciudadana, debido a que ellos están más en contacto con los ecosistemas y ellos sabrán cómo cuidarlos teniendo la información adecuada.
5: Creo que hace falta de todo, pero más que nada ya es educación ambiental. A cada persona puede tener su granito de arena y que se forme algo más allá y poder tener un buen ecosistema sin necesidad de que solo una persona se encargue.
4: Considero desde mi perspectiva que hace más falta educación ambiental porque así más personas pueden involucrarse y cuidar el medio ambiente.

0: alternativas.
1: Estamos de vuelta en Creando Conciencia, la ciencia que transforma. Acabamos de escuchar la Vox Populi y lo que escuchamos es que no solo se trata de plantar muchos árboles en una campaña de reforestación, doctora. Díganos un poquito acerca de eso. ¿Qué nos dice todo lo que hemos escuchado, lo que usted ha estudiado de plantas tropicales en viveros, acerca de precisamente crear paquetes tecnológicos por especie?
2: Sí, la verdad es que es algo que urge. Nosotros particularmente en todos estos años hemos generado información, uh-huh. Tenemos datos de semillas, de plántulas, sí, porque también las plantas son diferentes, crecen de manera diferente. Este asunto de los cotiledones, por ejemplo, son las pequeñas, son unas estructuras que tienen las semillas y a veces son carnosas, por uh-huh. ejemplo el aguacate. ¿Sí? La semilla de aguacate está compuesta por un par de cotiledones de reserva, se les llama, ¿no? Que son carnosos. Entonces, esos le sirven precisamente de reserva al embrión para poder germinar. Pero casualmente estas semillas son lentitas para desarrollarse, porque son hechas para climas húmedos y cálidos. Entonces, se dan el lujo de tardarse un poco. Sí, en cambio tenemos otras de semillas más pequeñas que ellas les urge germinar y germinan muy fácilmente, sin tener que pasar por ese periodo de tanta, que no requieren tanta reserva para poder germinar. Entonces tenemos, por ejemplo, volvemos al cualquier especie como Hormosia macrocalix, que tiene sus cotiledones de reserva y aparte produce otras estructuras como hojas, que se les llaman paracotiledones, y entonces tiene dos tipos de reservas ahí para que se desarrolle la plántula. Entonces, cada especie va a ser completamente diferente. Entonces, todos esos detalles de cómo es la semilla, del detalle de cómo se le va a hacer para meter o incluir un tratamiento pregerminativo, eso es bajo estudios de la propia semilla, ¿no? Estudios morfológicos y a veces hasta anatómicos. Entonces, entonces ya una vez teniendo esas referencias, ya podemos aplicar un tratamiento pregerminativo. ¿Y por qué aplicarlo? Porque ya comentamos, las semillas son individuos, si las dejamos solitas, van a germinar una hoy, otra 15 días después y después otra 3 semanas después. Nosotros para producción de planta necesitamos que germinen lo más homogéneamente posible.
1: Y si tratáramos de convertir todas estas investigaciones en políticas públicas, ¿por dónde debemos de comenzar? ¿Cuál debe ser nuestra prioridad? ¿Bancos de germoplasma, viveros?
2: Sí, bueno, son cosas diferentes, ¿no? O sea, los bancos de germoplasma es donde nosotros podemos conservar semillas. También existen bancos de germoplasma de tejidos y de óvulos y demás. Pero si nosotros queremos conservar germoplasma, o sea, toda la herencia genética de una especie, tenemos que colocarla en cámaras muy frías y esas semillas las tenemos que deshidratar un poco, ¿sí? Estamos hablando de más o menos de 4% de contenido de humedad.
1: Wow, muy poco.
2: Y sucede, sí, y hay también ultrasecado, ¿eh? Que es casi nada, pero estas semillas están hechas para eso, estas semillas son de clima templado generalmente, o que tienen una cubierta o testa muy dura que no permite el intercambio ni de gas ni de humedad. Pero entonces, a nuestras semillas tropicales desgraciadamente pierden viabilidad muy rápido. Ellas están hechas para vivir con mucha humedad a temperaturas cálidas. Deshidratarlas es matarlas.
1: Por supuesto.
2: Entonces, por ejemplo, el macuilis, la semilla de macuilis, que nada más se compone de un embrioncito y de sus dos cotiledones foliáceos, no tiene prácticamente reservas. Ella le urge germinar, ¿sí? Entonces, por eso de repente llega la semilla hasta en un resquicio simplón y ahí germina, ¿no? Porque no tiene más reservas. Ahí, cuando una semilla tiene más reservas, tiene la posibilidad de aguantarse tantito y germinar más,
3: qué,
2: ¿no?
3: Qué interesante lo que nos está comentando la doctora. Y
0: Y de verdad, es que pareciera que nosotros, al menos yo, siembro una semilla, pero no me pongo a...
1: Todas las semillas son iguales, pensábamos nosotros.
0: Sí, sí, sí, pero qué interesante. A partir de ahora prometo que voy a estudiarlas y las voy a observar. Roberto, pero tenemos que ir a un corte promocional. Y bueno, enseguida regresamos a Creando Conciencia, la ciencia que transforma.
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6: Son las 12 con 54 minutos.
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0: Regresamos a Creando Conciencia, la ciencia que transforma. Y si no nos avisa nuestra productora, aquí seguimos platicando porque estamos bien contentos con este tema. Pero tenemos que ir al cierre de nuestro programa. Es la parte que a mí no me gusta, pero bueno, es necesario. Roberto, un último comentario. Ahí se queda una pregunta de nuestro fan número uno, pero para la siguiente. Ahorita ya no la vamos a poner. Para la siguiente.
1: Bueno, pues nada más que agradecer a la doctora Gina Vargas por sus aportaciones durante 40 años, no se dice rápido, pero 40 años de servicio a la universidad. Cierto. Y además investigando en manejo y conservación de germoplasma y fisiología vegetal, agradecerle mucho por estos aportes.
0: Un gran ejemplo, ¿no? El reconocimiento que recibió la semana pasada, ¿no? Así es. Qué interesante. Bueno. Doctora, un último comentario de este programa porque ya vamos a otro programa, queremos platicar con usted, sí, la segunda parte, para crear conciencia,
2: Sí, definitivamente, bueno, por favor, conserven las especies nativas, ¿sí? Pregunten a los expertos, acérquense para que sepan, bueno, cuáles son nativas y cuáles no. Claro, que lo de las especies nativas también debe de involucrar, que no deben de pensar que no solamente es México, ¿sí? Sino también es América Central y América Tropical finalmente, ¿no? Lo que viene siendo desde México hasta Brasil. Entonces, compartimos, por ejemplo, Hormosia macrocalis, es una especie que tiene todo su distribución geográfica en esta América tropical.
0: Y usted hablaba de Perú, ¿no? De la investigadora de Perú.
2: También, sí, exacto. Entonces, por favor, pues hay que salvaguardarlas. Si tienen algún problema, pues hay que comunicarse con los expertos, ¿no?
0: Como usted.
2: Como yo. Okay.
0: Bien, hoy aprendimos de verdad que una semilla no es solo el inicio de una planta, es una cápsula de historia evolutiva, una promesa ecológica y también una advertencia. Porque si desconocemos cómo germina una especie, cómo se protege, cómo despierta, cómo crece, entonces sembrar puede convertirse en un acto incompleto. Crear conciencia es entender que la restauración no empieza el día que plantamos un árbol. Empieza antes, cuando investigamos, cuando medimos, cuando cuidamos el germoplasma, cuando respetamos la biología de cada especie y cuando comprendemos que los ecosistemas tropicales no se recuperan con improvisación, sino con conocimiento, con paciencia y compromiso. Desde Creando Conciencia, les invitamos a mirar las semillas con otros ojos. En ella está parte del futuro de nuestras selvas, de nuestros suelos, de nuestra biodiversidad y de nuestra responsabilidad como sociedad. Nos despedimos de ustedes como todos los miércoles agradeciendo su presencia. Un servidor, José Ramón Lainez Canepa.
1: José Roberto Hernández Barajas.
2: Y doctora Georgina Vargas Simón.
0: Y de igual forma estamos muy agradecidos con las autoridades de la Dirección General de Comunicación Social y las autoridades de la DACBIOL. Y como siempre, muchas gracias a la licenciada Yara, nuestra productora, y a todos los que nos escuchan cada miércoles. Gracias por estar con nosotros en Creando Conciencia. Gracias por acompañarnos. Gracias por escucharnos. Hasta la próxima.

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3: Es la una, en punto.
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0: Hola, hola, ¿cómo están? Sean bienvenidas y bienvenidos a este su programa Sabor a Ciencia a través de Radio UJAT 96.1 de FM Voz Universitaria. Les hablo a su amigo y servidor Adrián de Dios Solís y estaré con ustedes este rato, este segmento, para platicar sobre toda la información en el ámbito científico que se genera en la Universidad Juárez Autónoma de Tabasco. Por cierto, este programa es de divulgación científica que se genera aquí en Radio UJAT, en nuestra Dirección General de Comunicación Social. Y un fuerte abrazo a todas y a todos los que están por allí en el tránsito vehicular. Aprovechen también a cuidarse mucho de este sol, porque está bastante complicado todo lo que nos genera, pues, no protegernos adecuadamente. ¿Cómo están? Oigan, coméntenos en redes sociales. Pueden seguirme y escribirme como @adrian100 y CIA, así como dicen Adrián Ciencia, o busquen Adrián de Dios Solís y ahí vamos a estar interactuando con todas y todos ustedes. Y mientras eso llega, pues vámonos a disfrutar de nuestras ya queridas.
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0: Bueno, vamos a tener mucha información porque en esa semanita hay muchos hitos históricos que reconfiguraron nuestra comprensión de la realidad, desde algunas partículas invisibles hasta el tejido mismo del cosmos. Porque en esa semana, fíjense, el 25 de mayo de 1925 nació el físico John Robert Schiffer, co-descubridor de la teoría BCS, que explicó por primera vez la superconductividad, un fenómeno que hoy promete revolucionar el transporte de energía en el mundo. También el 28 de mayo de 1998, la Agencia Espacial Europea veía con orgullo cómo los datos del observatorio ISO confirmaban que el agua es un elemento increíblemente común en el universo, presente incluso en los fríos entornos del nacimiento estelar. Y también el 29 de mayo, pero de 1919, el eclipse solar total de Sombral y Príncipe permitió a Sir Arthur Eddington comprobar de forma empírica la teoría de la relatividad general de Albert Einstein, demostrando que la gravedad es en realidad la curvatura del espacio-tiempo. De la física cuántica a la revolución cósmica, la ciencia es el mapa de nuestro asombro. Pero volvamos los ojos a nuestra propia atmósfera terrestre, porque lo que está ocurriendo en el Pacífico tiene consecuencias directas en nuestro territorio. Así que vámonos con nuestro siguiente.

0: Nuestro dato C, dato climatológico. Ya lo saben, antes de que salgan de casa, pues hay que también estar preparados por ahí y por allá. Pero algo muy importante es lo que está ocurriendo, como decíamos, en el Pacífico. Y es que en esa ocasión iniciamos con el análisis de las variables climáticas que están reconfigurando el panorama de nuestra región. Y en ese cierre de mayo, la Comunidad Científica Meteorológica Global ha confirmado que el calentamiento anómalo de las aguas del Pacífico Ecuatorial han alcanzado un umbral crítico, consolidando lo que técnicamente se denomina un Super El Niño, popularmente bautizado por su escala como Godzilla 2026. ¿Y qué significa esto científicamente para nosotros aquí en el Tabasco, en el sureste mexicano? El fenómeno de El Niño implica una alteración drástica en la circulación de los vientos alisios. Al debilitarse estos vientos, las aguas cálidas acumuladas en el sudeste asiático pues se desplazan hacia las costas de América. Este exceso de energía térmica altera la corriente en chorro subtropical, modificando el patrón de lluvias a nivel global. En el contexto de la planicie de nuestro estado y también en la península de Yucatán, un Super El Niño de estas dimensiones se traduce en una drástica supresión de los sistemas de humedad habituales para la transición al verano. Estamos experimentando justo un estiaje prolongado y un déficit de precipitación acumulada que pone bajo un estrés hídrico sin precedentes pues a las cuencas del río Grijalva y del Usumacinta también. Y aquí algo muy importante es que científicamente el peligro de esta anomalía térmica radica en el acoplamiento atmosférico. Las altas presiones bloquean el ingreso de ondas tropicales, lo que eleva las temperaturas locales de manera sostenida y satura la humedad relativa en superficies debido a la evaporación de nuestros cuerpos de agua estancados, disparando sensaciones térmicas peligrosas para nuestra salud. Debemos entender que Super El Niño Godzilla no es un evento aislado del que seamos ajenos, es un recordatorio de cómo la dinámica oceánica a miles de kilómetros dicta la disponibilidad de agua, la seguridad alimentaria en el campo tabasqueño y también los vectores de enfermedades en nuestras comunidades. Aquí es algo muy importante de resaltar que la física del clima nos exige transitar de la simple observación, pues también a la planificación estratégica y adaptativa de nuestros recursos hídricos. Y aquí el verdadero reto y el verdadero desafío ante un fenómeno de esa magnitud es la resiliencia de nuestros ecosistemas y de los sistemas productivos locales. La escasez de lluvias tempranas altera los ciclos agrícolas de la región y ejerce una presión crítica sobre la ganadería en la Chontalpa y los pantanos de Centla. Aquí en el programa pues les vamos a estar informando y los invitamos a que hagamos conciencia de la gestión del agua en el hogar y en los sectores industriales durante este periodo de anomalía climática extrema, porque no es solo una opción de optimización, sino un imperativo ético de la supervivencia colectiva, pues ante un problema cuyas altas alertas climáticas son cada vez más evidentes, ¿eh? Así que hay que estar pendientes de todo esto, mientras aquí les vamos a estar informando de todo esto, y ahorita regresamos, amigas y amigos, vámonos a disfrutar de más buen contenido. Estamos iniciando en Sabor a Ciencia.
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5: Continuamos, amigas y amigos, esto es Sabor a Ciencia a través de Radio UJAT 96.1 de FM Voz Universitaria. Gracias por estar con nosotros, les hablo a su amigo y servidor Adrián de Dios Solís y me encuentro muy contento con ustedes porque estamos informándonos, conociendo más de lo que hay en el ámbito científico y otros ámbitos que también son importantes en nuestro día a día. Pero antes, vámonos a disfrutar de nuestro siguiente.
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nuestro recap de la ciencia está en los detalles. Fíjense, este programa es buenísimo también, porque tenemos mucha información muy importante. En esta ocasión hablamos de algo muy,

0: muy que a veces pensamos que no es tan cercano a nosotros, sin embargo está más cerca y más presente de lo que imaginamos. Y me refiero a la gestación por sustitución, que representa un fenómeno complejo que exige una regulación integral basada en los derechos humanos, la bioética y el interés superior de la niñez, que es lo que aquí nos señalan la doctora Carla Cantoral Domínguez y la doctora Yesenia Guadalupe Crespo Gómez, quienes participaron justo en una emisión de La Ciencia Está en los Detalles, donde abrieron el debate profesoras e investigadoras de la División Académica de Ciencias Sociales y Humanidades, que abrieron el debate sobre el tema gestación por sustitución en Tabasco como objeto de contrato, uno de los temas jurídicos y bioéticos más complejos de la actualidad. Fíjense que ellas nos estuvieron platicando que más allá de prohibir estas prácticas en la cual una mujer acepta llevar un embarazo a término para que otras personas asuman la maternidad o paternidad, es necesario construir marcos jurídicos claros que garanticen la protección de las mujeres gestantes, la identidad y bienestar de las niñas y niños, así como la certeza legal de las familias involucradas. También destacaron la importancia de que el derecho avance de la mano de la ciencia, la medicina y las transformaciones sociales, pues justo para responder de manera responsable a las nuevas realidades familiares de nuestro siglo. Y como parte del análisis de los retos legales, éticos y psicológicos y también sociales que implica esta práctica en nuestro país y en el ámbito internacional, pues las especialistas invitadas destacaron que Tabasco fue la primera entidad del país en incorporar la regulación de la maternidad subrogada en su Código Civil desde el año 1997, situación que convirtió al Estado en referente nacional e internacional sobre el tema. Oigan, ¿ustedes sabían de ese punto? Es algo muy curioso, cuéntenos en redes sociales por ahí si les parece muy importante y muy interesante, porque eso está bastante curioso cómo está sucediendo todo esto. Fíjense, es un tema que luego, les decía, parece muy ajeno a nosotros, pero lo tenemos aquí cerquita. Y fíjense que la doctora Carla Cantoral, un fuerte abrazo, doctora, profesora e investigadora de la DAXI, nos explicó que la falta de una regulación integral propició durante años el denominado turismo reproductivo, mediante el cual parejas extranjeras acudían a nuestro estado, sí, aquí en Tabasco, para acceder a procedimientos de gestación por sustitución debido a sus menores costos en comparación con otros países. También señaló que uno de los principales desafíos continúa siendo la protección de los derechos humanos de todas las personas involucradas, principalmente y especialmente de las mujeres gestantes y también de las niñas y niños nacidos mediante técnicas de reproducción asistida. Advirtieron que muchos contratos incluyen cláusulas que vulneran la dignidad de las mujeres al imponer restricciones sobre su movilidad, alimentación o decisiones personales, particularmente en contextos donde las gestantes se encuentran en situación de vulnerabilidad social o económica. Y en ese sentido, la doctora Yesenia Crespo enfatizó que la discusión no debe centrarse únicamente en el ámbito jurídico, eso es muy importante, sino también en los efectos emocionales, psicológicos y éticos derivados de esos procedimientos. Explicó que aunque existen evaluaciones psicológicas previas, las emociones y circunstancias personales pueden modificar las decisiones de las personas involucradas durante o después del embarazo, lo que convierte a esos casos en asuntos jurídicamente complejos y muy difíciles de resolver. Y como ya saben, tenemos público durante las transmisiones, que son los martes en punto de las 4 de la tarde por TV y Radio UJAT. Nuestro público estuvo participando y también se abordaron temas relacionados con los derechos de identidad, filiación, nacionalidad de las niñas y niños nacidos mediante gestación por sustitución y las diferencias legislativas entre los países como México y España. Y como la parte final, pues las investigadoras de la DAXI coincidieron en que la solución pues no radica en prohibir esas prácticas, sino en construir una regulación clara, ética y humana que garantice el interés superior de la niñez, la dignidad de las mujeres gestantes y la protección integral de las familias involucradas. ¿Ustedes qué opinan, amigas y amigos? Es un tema que parece ajeno a nosotros, sin embargo es muy importante que lo veamos desde diferentes ángulos. Aquí lo abordamos desde la parte legal y la parte psicológica, pero hay otros ámbitos más que también se relacionan. ¿Qué opinan? Coméntenos en redes sociales y ahorita seguimos con nuestro siguiente.
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0: Y de esta dimensión social pasamos a la microescala de la ingeniería biológica. Esta semana, una investigación publicada en la revista Science ha presentado avances extraordinarios en el desarrollo de celdas de combustible microbianas de segunda generación. Se trata de sistemas bioelectroquímicos que emplean bacterias exoelectrógenas para descomponer la materia orgánica de las aguas residuales industriales y también de manera simultánea capturar los electrones liberados durante ese proceso metabólico para generar energía eléctrica limpia. Y lo que hace revolucionario a ese diseño, fíjense que es la optimización de los ánodos de grafeno modificado, los cuales permiten una transferencia de electrones mucho más rápida y eficiente desde la membrana bacteriana hacia el circuito externo. Anteriormente, esas tecnologías pues solo se consideraban experimentos de laboratorio de baja potencia. Sin embargo, los nuevos bioreactores modulares presentados este mes han demostrado la capacidad de autoabastecer energéticamente a las propias plantas de tratamiento de agua, convirtiendo una infraestructura tradicionalmente costosa en un sistema de economía circular autosustentable. Y este avance representa el enfoque perfecto para la ingeniería colaborativa aplicada a la sustentabilidad. No se está inventando un proceso químico artificial, sino se está buscando una alianza con los mecanismos evolutivos de los microorganismos, pues para solucionar dos problemas críticos a la vez: el saneamiento hídrico y la demanda de energía. Y eso es la ciencia que redefine el concepto de desecho, demostrando que aquello que la sociedad descarta como contaminación es, bajo la lupa de la biotecnología adecuada, una mina de recursos energéticos sin explotar. Así que aquí la viabilidad técnica de estas celdas microbianas abre una ventana de oportunidad invaluable para las regiones tropicales y suburbanas del sur del país, donde el tratamiento de aguas residuales sigue siendo una asignatura pendiente debido a los altos costos operativos. Implementar sistemas biológicos descentralizados que generen su propia electricidad operativa podría democratizar el saneamiento ambiental en comunidades apartadas. Es la ingeniería mecatrónica y la microbiología uniendo esfuerzos para devolvernos agua limpia mediante el trabajo silencioso de billones de bacterias que literalmente encienden el futuro. Con esto nos vamos a una pequeña pausa, amigas y amigos, y ahorita regresamos. Esto es Sabor a Ciencia.
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0: 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Es la 1:21.
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0: Continuamos, de amigas y amigos, esto es Sabor a Ciencia a través de Radio UJAT 96.1 de FM, Voz Universitaria. Qué gusto estar con todas y todos ustedes, gracias. Oigan, el calor, la temperatura está cambiando muchísimo. Un día está lluvioso, otro día está soleado, otro día estamos en la vaporera. Bueno, esto es lo que nos tiene aquí en el Edén Mexicano. Y bueno, fíjense que hay mucha información y algo muy, muy padre, muy interesante. Y de verdad que da muchísimo gusto que la divulgación científica se está tomando con más iniciativa, con más fuerza, y muchas más personas están volteando a ver a este como una oportunidad, un campo que debemos cultivar aún más, porque de verdad que se requiere mucho esfuerzo, mucha dedicación, mucha pasión sobre todo. Y es por ello que con este gusto les comparto que el Consejo de Ciencia y Tecnología del Estado de Tabasco está convocando a todas las personas interesadas en este campo al segundo Congreso Estatal de Divulgación Científica, que es justo el 28 y 29 de mayo en el Planetario Tabasco 2000, con actividades muy importantes para todas y todos ustedes, talleres, algunas conferencias, hay muchas muy buenas. Por ejemplo, también durante todo el día van a haber actividades justo el viernes, que es el día un poquito más complicado y más pesado. Ya pasó, algunos que lo escuchen por allí, lo que lo van a escuchar apenas o que todavía es viernes, pues van a poder disfrutar de algunas actividades, porque vienen nuestros amigos de Divulgaciencia México, también viene Oriana Trejo Álvarez de la Universidad Autónoma Metropolitana, compartiendo la conferencia Relevancia de la Educación STEM en México, y también hay otros talleres. Este es el Divulgaciencia México de nuestro amigo Héctor Alejandro Osorio Romero, donde nos estará compartiendo sobre estrategias de divulgación científica en redes sociales. Y hay otras pláticas, eso está muy padre porque lo están haciendo un poco más diverso, donde vamos a conocer sobre la plática de ¿A qué huele el universo? Con Oriana Trejo Álvarez, también de la UAM. Y se cerrará con el show de ciencia a ciencia cierta de Héctor Alejandro Osorio Romero de Divulgaciencia México, y habrán actividades porque justo también se mezcla con la noche astronómica que el mismo Consejo de Ciencia y Tecnología del Estado de Tabasco está promoviendo constantemente cada mes, y ahí en el Planetario de Tabasco 2000 es la cita en esa ocasión. ¿Y qué quiero decir con esto? Bueno, es para todas las edades, todas las personas involucradas, todas las personas que les encanten los astros, pues el cosmos, es la oportunidad también de acercarse y empezar a ver cómo es el terreno de compartir el conocimiento científico, porque esto nos ayuda a generar una sociedad del conocimiento más informada, con mejores herramientas y para poder tomar mejores decisiones que nos ayuden a un mejor entorno, a una mejor convivencia. Y ahí ese punto de encuentro pues se va a lograr este próximo 28 y 29. Para los que ya pasó, pues ya pasó, pero estén informados de estas actividades que pueden encontrar justo en el ámbito de la divulgación científica, que por lo menos por acá nos encanta y nos fascina que estén haciendo este tipo de cosas. Ya lo saben, entonces es el segundo Congreso Estatal de Divulgación Científica y la Noche Astronómica, todo en el Planetario Tabasco 2000, con el acceso libre para todas y todos. El horario pues es desde las 10 de la mañana hasta las 9 de la noche, va a estar buenísimo, muchas actividades, evento para todas las edades, sesiones sobre inteligencia artificial, neurociencias, medio ambiente y astronomía maya, algunos talleres. Bueno, ¿qué más les puedo decir? Y de esto pasamos entonces a nuestro siguiente
1: dato.

0: Oigan, retomamos nuestro recorrido científico adentrándonos en las raíces profundas de nuestra identidad. Un consorcio internacional de la paleogenética ha publicado esta semana el mapa de secuenciación del ADN antiguo más completo de las poblaciones prehispánicas del sureste de México y Centroamérica, abarcando restos biológicos de más de 4.000 años de antigüedad. Este hallazgo es muy importante y nos fascina. Fíjense, porque la paleogenética actúa como un transcriptor de historias que el universo parecía haber borrado. Y ya no dependemos únicamente de la interpretación de la cerámica o las estelas de piedra, ahora es el propio ácido desoxirribonucleico recuperado de los contextos arqueológicos el que nos habla de la resiliencia, la movilidad y la complejidad social de los pueblos originarios. Aquí es donde la ciencia tiene una validez muy importante, la ciencia exacta validando y enriqueciendo la memoria histórica de nuestra región. Y este tipo de investigaciones subraya la importancia de la bioarqueología como una disciplina transdisciplinaria que conecta el pasado con nuestra comprensión médica actual, y entender la herencia genética de esas poblaciones prehispánicas aporta datos clave para la medicina genómica contemporánea en nuestro país, permitiendo identificar predisposiciones metabólicas o factores de protección inmunológica específicos de la población del sureste. Aquí es donde hablamos de que la ciencia tiene una gran importancia, pues es la ciencia del siglo XXI utilizando las huellas biológicas de hace milenios para construir un panorama de salud público mucho más preciso y personalizado. Y fíjense que hablando de esto, pues vamos a tener algunos datos muy importantes, porque además de estos avances genéticos, hablamos también de preservar nuestras especies actuales. Y algo muy importante que debemos seguir impulsando es la protección a esas especies, algunos vecinos incomprendidos como los murciélagos, pero en este caso hablamos con la doctora Alba Rodas, profesora e investigadora de la División Académica de Ciencias Biológicas, donde estuvimos platicando en La Ciencia Está en los Detalles y hablamos justo sobre los tlacuaches, que son estas especies tan importantes y que nos han regalado tantas leyendas, mitos que se comparten de generación en generación, y aquí vamos a seguir preservando ese legado que es muy importante. Y ahorita nos vamos entonces con esto.
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2: Oh, fuchilaque.
0: Oye, pero los tlacuaches los vemos, dan a muchos le dan miedo o repulsión, repugnancia, sí. También.
2: Oh, fíjate que no, eso también, qué bueno que lo preguntas, gracias, porque las personas, creo que justo porque no sabemos, es más común que pues automáticamente asumimos una conducta defensiva y entonces nosotros agredimos antes de que ser agredido. Pero estos animales no son agresivos. Están cerca de nosotros, bueno, al menos estas especies que estamos estudiando, no todas están tan asociadas a ambientes urbanos, estas sí, porque aprovechan nuestros desperdicios, aprovechan los espacios, los huequitos que dejamos en los edificios, las instalaciones viejas las ocupan como refugios. Entonces, pues se han favorecido de alguna manera de nuestra cercanía. Pero no es que quieran ser nuestros, o sea, sí son nuestros vecinos, pero no es que estén buscando ser nuestros. O sea,
0: sí, como que buena.
2: Sí, no, no, y claro, mucho no. Menos agredirnos. O sea,
0: no, por supuesto.
2: Aprovechan lo que nosotros no estamos usando, pero si se topan con nosotros, la idea es darse la vuelta y alejarse. De entrada, pues respetarlos. Si nos topamos con alguno de estos animales, de verdad, darle la oportunidad que pues nos evada. Darle un espacio para que corra y se refugie y se aleje de nosotros. Pobrecito. Otra también es que muchas de las situaciones que les ha dañado directamente son nuestros carros y nuestros animales de compañía, perros y gatos. Entonces, disminuir la velocidad o simplemente saber que pues en nuestro estado, en nuestra ciudad hay animales silvestres y también hay aves, hay otros, bueno, pues tener esa precaución.
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3: Es la 1:32.
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0: Continuamos, amigas y amigos. Esto es Sabor a Ciencia a través de Radio HAT 96.1 de FM Voz Universitaria. Les saluda a su amigo y servidor Adrián de Dios Solís. Muchas gracias por continuar con nosotros. Y viene nuestra siguiente parte de...
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0: Oigan, bueno, seguimos hablando, ya lo saben, a través de Radio HAT 96.1 de FM. Y antes de continuar con este recorrido por las fronteras de la ciencia biológica, abrimos este segundo bloque de efemérides de esta última semanita de mayo. Y es que el 30 de mayo de 1981, el mundo de la computación cambiaba para siempre con la presentación del primer estándar del sistema de archivos FAT por parte de Microsoft, el cimiento sobre el cual se estructuró la organización de datos en la informática personal que hoy nos permite producir este programa de radio, así como le escuchan hoy. Y asimismo recordamos que el 31 de mayo de 2002, el consorcio de Proyecto Genoma Humano anunciaba la finalización del mapa genético con una precisión del 99.9%, el manual de instrucciones biológicas de nuestra especie. Y en el plano de la salud, esta semana conmemoramos el Día Mundial Sin Tabaco, una iniciativa de la Organización Mundial de la Salud para recordar que la medicina preventiva es la herramienta más científica y efectiva, pues, para proteger la salud pública. Y de la memoria digital al diseño molecular de nuestra existencia, la historia de la ciencia es la crónica de nuestra propia evolución. ¿O qué dicen ustedes? Así que vamos con nuestro siguiente.
1: Da-

0: Bueno, amigas y amigos, miremos ahora hacia el espacio profundo, donde las escalas físicas desafían toda lógica humana, ya que los datos capturados esta semana por la red de radiotelescopios ALMA han revelado la dinámica de los supervientos galácticos eyectados por agujeros negros supermasivos en el universo temprano. Y científicamente lo que ocurre en esos entornos extremos es una paradoja térmica. A medida que la materia es succionada por el horizonte de sucesos del agujero negro, se acumula en un disco de acreción que gira a velocidades cercanas a la de la luz, generando temperaturas de millones de grados. Esa intensa energía produce una presión de radiación tan colosal que empuja masivas nubes de gas molecular hacia el exterior de la galaxia a velocidades que superan los miles de kilómetros por segundo. Y bueno, esos vientos cósmicos barren el gas frío necesario para la formación de nuevas estrellas, deteniendo de golpe el crecimiento de la galaxia anfitriona en un fenómeno conocido como retroalimentación activa. Y esto es algo muy importante, nos parece muy importante explicar que estos cataclismos cósmicos no son simples destrucciones, son mecanismos de regulación que dictan la morfología y distribución de las galaxias que vemos hoy en el universo. Es la física extrema moldeando la arquitectura cósmica a lo largo de eones. Y bueno, estudiar estos supervientos desde observatorios terrestres nos recuerda que el universo está interconectado por fuerzas de una escala que reduce nuestra existencia a un parpadeo, pero que nuestra mente es capaz de decodificar a través del método científico. El análisis de estos fenómenos complejos astrofísicos impulsa además el desarrollo de tecnologías de procesamiento de datos y algoritmos de inteligencia artificial que posteriormente encuentran aplicaciones en la Tierra. La necesidad de limpiar el ruido de las señales de radio provenientes del espacio profundo es lo que hoy nos permite refinar los sistemas de telecomunicaciones satelitales y los sensores de teledetección climática que utilizamos para monitorear nuestro propio planeta. El cosmos, en su inmensidad hostil, sigue siendo el laboratorio definitivo para poner a prueba las leyes de la física que rigen todo lo existente. Con esto nos vamos a una pequeña pausa, amigas y amigos. Esto es Sabor a Ciencia. ¡No se vayan!
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0: Continuamos, amigas, amigos, en su programa Sabor a Ciencia a través de Radio UJAT 96.1 de FM Voz Universitaria. Sean bienvenidas, si apenas te vas sumando, sean bienvenidas y bienvenidos a este espacio de la divulgación científica que se genera en la Universidad Juárez Autónoma de Tabasco. Y bueno, entonces vámonos con nuestro siguiente
1: 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C.
0: Nuestro siguiente dato astronómico, esto está buenísimo porque miremos ahora hacia lo más profundo del cosmos, porque en esta semana el telescopio espacial James Webb ha vuelto a sacudir los cimientos de la astronomía moderna. Se trata de la detección de una atmósfera espesa en un exoplaneta rocoso llamado 55 Cancri E, ubicado a unos 41 años luz de nosotros. A simple vista podría parecer una noticia más del espacio, pero científicamente esto es un hito monumental. Ese planeta es lo que llamamos una supertierra, pero con una diferencia radical. Es un mundo de extremos térmicos donde la superficie es probablemente un océano de lava. Hasta ahora se pensaba que un planeta tan cercano a su estrella habría perdido su atmósfera hace eones debido a la radiación. Sin embargo, el Webb, utilizando su instrumento de infrarrojo medio, ha detectado señales químicas de monóxido y dióxido de carbono. ¿Qué nos dice esto, pues, a los que estamos aquí y sobre todo a la comunidad científica? Que estamos ante un planeta que respira desde su interior. La atmósfera que detectó el Webb no es remanente de su formación, sino que es regenerada constantemente por los gases que emanan de su océano de magma. Es literalmente una atmósfera secundaria. Pero aquí hay un detalle que hace a 55 Cancri E aún más exótico. Investigaciones previas sugieren que este mundo es rico en carbono y, dadas las precisiones internas y su composición, es muy probable que una fracción significativa de su interior esté formada por diamante. Estamos observando un mundo donde el lujo geológico y el infierno térmico conviven bajo una densa capa de gas. Esta detección es la primera prueba irrefutable de que podemos encontrar atmósferas en planetas rocosos fuera de nuestro sistema solar. Es el preámbulo para el gran objetivo: encontrar oxígeno o metano en planetas que sí estén en la zona habitable. Y como siempre decimos aquí en Sobra Ciencia, observar esos mundos tan extraños nos sirve de espejo. Mientras el Webb analiza gases a billones de kilómetros para entender la evolución planetaria, nosotros aquí en la Tierra debemos recordar lo frágil que es nuestra propia burbuja azul. El Webb nos está enseñando que el universo tiene muchas formas de construir un planeta, pero ninguna tan perfecta para la vida como la que habitamos hoy. Es ciencia que nos pone en perspectiva. Somos una rareza biológica en un mundo de diamantes y lava. ¿Te parece si vamos a nuestro siguiente dato?
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0: Y bueno, regresamos a los laboratorios de nuestra casa de estudios. Aquí les cuento rapidito, específicamente vamos a regresar a la División Académica de Ciencias Básicas, donde investigadores de la UJAT están poniendo los ojos en una planta que muchos de nosotros hemos visto en el campo tabasqueño sin saber el tesoro que guarda: la hierba dulce o fila lanceolata. Científicamente, ese proyecto es fascinante porque aborda la resistencia antimicrobiana que la Organización Mundial de la Salud ya considera una de las mayores amenazas para la humanidad. Las bacterias están aprendiendo a resistir los antibióticos convencionales, pero la respuesta podría estar en el metabolismo secundario de nuestra flora local. Así que investigadores de nuestro UJAT han identificado compuestos en la fila lanceolata que no solo tienen propiedades edulcorantes, sino una potente actividad inhibitoria contra patógenos que ya no responden a tratamientos comunes. Esto es buenísimo, porque lo que se destaca de esa investigación, Juchimán, es el proceso de extracción verde. No se trata de usar químicos agresivos, sino de emplear métodos sustentables para obtener estos principios activos sin dañar el medio ambiente. Eso es biotecnología aplicada con sello tabasqueño. Entender que nuestra selva no es solo un paisaje, sino una farmacia viva que apenas estamos empezando a descifrar con rigor científico. Y bueno, nos llena de mucho orgullo ver cómo nuestra UJAT lidera estos esfuerzos de validación científica de los saberes tradicionales. Aquí estamos hablando de química de productos naturales de alto nivel. Y este estudio pone a Tabasco en la vanguardia de la búsqueda de nuevos antibióticos, recordándonos que la solución a grandes crisis globales pueden estar creciendo literalmente a la orilla de nuestros caminos. Con esto nos vamos a una pequeña pausa, amigas y amigos, y ahorita regresamos a eso que es Sabor a Ciencia.
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2: Es la 1:49.
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6: Muchísimas gracias, audiencia, por continuar con nosotros. Esto es Sabor a Ciencia a través de Radio HAT 96.1 de FM Voz Universitaria. Les habla su amigo y servidor Adrián de Dios y estamos muy emocionados de que continúen con nosotros en este programa. Y ya lo saben, ya se volvió también parte de la esencia del ADN de Sabor a Ciencia que estamos conociendo pues algunas películas desde el ámbito científico. Así que vamos ahora con nuestro siguiente
0: dato C.
6: Pues nuestro dato C de este segmento es en relación a una película. ¿Estamos solos en el universo? Y bueno, como decía el gran Carl Sagan, que hace un momento nos estuvo citando Marcos Obando del Consejo de Ciencia y Tecnología del Estado de Tabasco, pues él mismo hace referencia al polvo de estrellas, pero Carl Sagan dice, si estamos solos, ¿cuánto espacio desaprovechado? Por eso, en esta ocasión les quiero recomendar una tremenda película que es inteligente, profunda y emocionante. Se llama Contacto. A lo mejor ustedes la han visto, la han escuchado, la han podido oír de alguien, ¿no?, que diga que es también amante de la astronomía, de la astrofísica. Contacto tiene que ser sí o sí obligatoria para todas y todos. Pero fíjese que es muy, muy bonita y muchos luego conectan algunas películas, claro, por las temáticas, ¿no? Pero Contacto es de las primeras porque además fue a finales de los 90s. Protagonizada por Jodie Foster, aquí no hay hombrecitos verdes ni invasiones, aquí hay ciencia pura, radiotelescopios y la búsqueda de una señal entre el ruido de las estrellas. En esta película, fíjense, la doctora Ellie Arroway escucha el cielo usando radiofrecuencias. Esto es la radioastronomía. A diferencia de los telescopios que usan lentes, estos usan antenas gigantes para captar ondas de radio que nosotros pues no podemos ver y tal vez ni hasta escuchar como tal, ¿no? México es una gran potencia en este campo. Tenemos el gran telescopio milimétrico, el GTM, en la cima del volcán Sierra Negra, esto en el estado de Puebla. Es el radioastrónomo de plato único más grande del mundo en su tipo. Y de hecho, nuestro telescopio en Puebla fue pieza clave para capturar la primera fotografía de un agujero negro en la historia. Y bueno, fíjese que da mención en esta película porque hablábamos de radiofrecuencias, de estas emisiones de ondas que nosotros no podemos percibir porque nuestros oídos no están aptos, ¿no? Pero hay frecuencias muy bajas, muy tenues o muy altas que este tipo de equipos captan. Y así que cuando vean a la protagonista de Contacto con sus audífonos, recuerden que ahí nuestro país, nuestro México, también tenemos los oídos bien puestos en el universo. ¿Y cómo nos hablaría una civilización avanzada? Pues no sería en inglés ni en español. En esta película de Contacto, la señal que reciben son números primos. Científicamente, esto tiene todo el sentido. Las matemáticas son el lenguaje universal. Si recibimos una secuencia de números primos, sabemos que no es un fenómeno natural de una estrella, sino una mente inteligente enviando un saludo. Digamos que es el sabor lógico de la película. La ciencia como el puente para entendernos con quien sea que esté allá afuera. Un dato curioso es que Carl Sagan, el autor de la historia, era un apasionado de que la ciencia fuera para todos. Él insistió en que la película fuera lo más realista posible, Por eso, el viaje que realiza la protagonista no es a través de un motor mágico, sino de un agujero de gusano. Este lo hemos escuchado en otras palabras, en otras películas lo han utilizado este concepto. Basados en los cálculos que el físico Kip Thorne, el mismo de Interestelar, hizo especialmente para Sagan años antes. Todo está conectado en el mundo de la ciencia, ya vieron. Así que Contacto es una película que te hace sentir pequeño frente al universo, pero gigante por nuestra capacidad para comprenderlo. Y disfrútala, ya hay muchas plataformas donde la puedes ver, vela con la familia, y mientras también pues nosotros vamos a seguir disfrutando de la programación de Radio Hat, porque estamos llegando ya al final de esta emisión. Me da mucho gusto saber y estar con ustedes, sé que por ahí nos están escuchando, donde quiera que vayan, y esto realmente es muy fascinante, compartir con todas y todos ustedes, y compartirles un pedacito de lo que hace la Universidad Juárez Autónoma de Tabasco, un pedacito de tanto en cuanto a cuestiones científicas. Se quedan entonces en sintonía de Radio Hat, Voz Universitaria, y yo me despido. Nos escuchamos muy pronto en una próxima entrega de Sabor a Ciencia. 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

0: Esperamos que hayas disfrutado de todo lo que preparamos para ti y que te hayas llevado un buen sabor a ciencia. Nos escuchamos en la próxima. 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
4: 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En los bosques de América habita un gigante con armadura. Un escarabajo tan imponente que parece sacado de una película de ciencia ficción. Pero, ¿qué pasaría si te dijera que su tiempo en la Tierra podría estar en peligro?
5: ¡Espera, espera! ¿De qué escarabajo hablas? ¿Y por qué podría desaparecer?
4: Hablo del escarabajo elefante. Megasomaelephas, uno de los más grandes de América. Puede medir hasta 12 centímetros, más grande que la palma de tu mano. Los machos tienen un enorme cuerno en la cabeza, lo que les da su nombre, pero las hembras no lo tienen.
5: ¡Wow! ¿Y dónde viven?
4: Se encuentran desde México hasta Colombia y Venezuela, en los bosques tropicales. Prefieren lugares con mucha vegetación y árboles grandes, donde puedan esconderse y encontrar comida.
5: ¿Y qué comen? ¿También les gusta la fruta podrida como a otras especies?
4: ¡Exacto! Les encanta el mango, también el plátano y la naranja, pero en la selva prefieren la resina de los árboles dañados. Además, sus larvas cumplen un papel fundamental. Descomponen materia orgánica, ayudando a reciclar nutrientes y enriqueciendo el suelo.
5: Entonces son súper importantes para la naturaleza. ¿Por qué dices que podrían desaparecer?
4: El problema es que su hogar está desapareciendo. La deforestación y el cambio climático están reduciendo los troncos y la materia orgánica donde las larvas crecen. Sin estos recursos, su población está disminuyendo.
5: ¡Eso no puede pasar! ¿Podemos hacer algo para ayudar?
4: ¡Claro que sí! Cuidar los bosques y evitar la tala descontrolada es clave. Cada ser vivo tiene un papel en el equilibrio del planeta. Y el escarabajo elefante no es la excepción.
5: Entonces hay que protegerlos. No quiero que desaparezcan antes de conocer uno en persona.
4: Esa es la actitud. La clave está en cuidar su hogar. Evitemos la deforestación, respetemos los bosques y no alteremos los troncos caídos, porque ahí es donde sus larvas crecen y cumplen su función en el ecosistema. La naturaleza funciona como un gran rompecabezas y cada especie es una clave. Si las cuidamos, aseguramos que estos increíbles insectos sigan existiendo, porque mientras haya personas interesadas en conservar la naturaleza, aún hay esperanza para este increíble escarabajo.
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16: Son las 2:08.
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0: Son las 2 con 19 minutos.
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seguimos con más ritmo y ahora escucharemos en música continua Más y Más y olvidemos lo ocurrido con el Gran Combo. Continúa con nosotros aquí en Radio UJAT.

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1: Seguimos en Voz Universitaria. A continuación vamos a disfrutar de las siguientes canciones: Torero y Jardín Prohibido.

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6: Son las 2 con 39 minutos.
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Gracias por seguir con nosotros aquí en Voz Universitaria. Y en esta ocasión vamos a escuchar las siguientes interpretaciones. Patrón de amor con Amílcar Buscán y Te propongo con Héctor Rey.

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8: Son las 2, con 51 minutos.
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Te invito a que te quedes en Radio UJAT. Les saluda su amiga Elizabeth Morales. Les recuerdo nuestras redes sociales. En Facebook nos encuentras como Voz Universitaria guión Radio UJAT, en Instagram como Radio UJAT y en Twitter como arroba radio guión bajo UJAT. Y a continuación vamos a disfrutar de las siguientes canciones: Así no se da el amor y Esperando un nuevo amor.

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sesgó la juventud de muchos soldados, algo que comenzó en el cine con El francotirador de Michael Cimino o Apocalipsis de Francis Ford Coppola. Con la dirección de Stanley Kubrick, Cara de Guerra y la música de Abigail Mead, dejamos este sonido.

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1: La batalla por el descanso. Cuando usted duerme, está inconsciente, pero las funciones de su cerebro y cuerpo siguen activas. El sueño es un complejo proceso biológico que le ayuda a procesar información nueva, mantenerse saludable y a sentirse descansado. Sin embargo, dormir poco y mal puede tener varias consecuencias negativas para la salud, como fatiga y cansancio. La falta de sueño adecuado puede causar fatiga, cansancio y falta de energía. 2. Problemas de concentración. Dormir poco y mal puede afectar la capacidad de concentración y atención. 3. Problemas de memoria. La falta de sueño adecuado puede afectar la capacidad de recordar y aprender. 4. Estado de ánimo. Dormir poco y mal puede afectar el estado de ánimo, causando irritabilidad, ansiedad y depresión. 5. Problemas de salud física. La falta de sueño adecuado puede aumentar el riesgo de enfermedades crónicas, como la diabetes, la hipertensión y la enfermedad cardiovascular. 6. Sistema inmunológico. Dormir poco y mal puede debilitar el sistema inmunológico, haciendo que sea más propenso a enfermarse. 7. Apariencia física. La falta de sueño adecuado puede afectar la apariencia física, causando ojeras, piel pálida y arrugas. 8. Riesgo de accidentes. La falta de sueño adecuado puede aumentar el riesgo de accidentes, especialmente al conducir. Es importante priorizar el sueño y asegurarse de dormir lo suficiente cada noche para mantener una buena salud física y mental.

0: Y dime ahora, ¿usted duerme lo suficiente?
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7: Son las 3 con 17 minutos.
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Te invito a que te quedes en Radio UJAT. Les saluda su amiga Elizabeth Morales. Les recuerdo nuestras redes sociales. En Facebook nos encuentras como Voz Universitaria guión Radio UJAT, en Instagram como Radio UJAT y en Twitter como arroba radio guión bajo UJAT. Y a continuación vamos a deleitarnos con las siguientes melodías. Con Pastor López, Mi Carta Final y El Hijo Ausente, y La Boquitrompona con Los Rítmicos del Sur.

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5: Son las 3 con 29 minutos.
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7: Seguimos en 96.1 FM, Voz Universitaria. Les recuerdo nuestras redes sociales en Facebook como Voz Universitaria-Radio UJAT, en Instagram como Radio UJAT y en Twitter como arroba radio-UJAT. Y a continuación vamos a escuchar De Oro y Tengo una muñeca

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Estamos en Voz Universitaria, escuchando música continua. Continuamos con el conjunto Quisqueya y escucharemos Volveré y Nuestro Amor Se Está Muriendo.

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7: Son las 3 con 51 minutos.
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0: Te invito a que te quedes en Radio UJAT. Les saluda su amiga Elizabeth Morales. Les recuerdo nuestras redes sociales. En Facebook nos encuentras como Voz Universitaria Radio UJAT, en Instagram como Radio UJAT y en Twitter como arroba radio-UJAT. Y ahora vamos a disfrutar Cumbia Improvisada y Pena Que Yo Siento.
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7: La batalla por el descanso. Cuando usted duerme, está inconsciente, pero las funciones de su cerebro y cuerpo siguen activas. El sueño es un complejo proceso biológico que le ayuda a procesar información nueva, mantenerse saludable y a sentirse descansado. Sin embargo, dormir poco y mal puede tener varias consecuencias negativas para la salud, como fatiga y cansancio. La falta de sueño adecuado puede causar fatiga, cansancio y falta de energía. 2. Problemas de concentración. Dormir poco y mal puede afectar la capacidad de concentración y atención. 3. Problemas de memoria. La falta de sueño adecuado puede afectar la capacidad de recordar y aprender. 4. 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Dormir poco y mal puede afectar el estado de ánimo, causando irritabilidad, ansiedad y depresión. 5. Problemas de salud física. La falta de sueño adecuado puede aumentar el riesgo de enfermedades crónicas, como la diabetes, la hipertensión y la enfermedad cardiovascular. 6. 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Riesgo de accidentes. La falta de sueño adecuado puede aumentar el riesgo de accidentes, especialmente al conducir. Es importante priorizar el sueño y asegurarse de dormir lo suficiente cada noche para mantener una buena salud física y mental.

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11: Son las 4 con 6 minutos.
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Estás escuchando Música Continua en 96.1 FM y ahora disfrutaremos con Grupo Niche tocando el cielo con las manos y gotas de lluvia. Continúa con nosotros en Voz Universitaria.

Estamos en Voz Universitaria, escuchando tu espacio musical de música continua. Y a continuación vamos a disfrutar de las siguientes canciones: No me carezcas, de Juan Carlos Alfonso, y Por más que intento, de Gilberto Santa Rosa. Te dejo disfrutar de este primer bloque.

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4: Son las 4, con 26 minutos.
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¿Qué tal? ¿Cómo van? Espero que muy bien. Y en este bloque vamos a escuchar y a disfrutar, sobre todo, a Hansel Camacho con las siguientes canciones: A pesar de la distancia y Teresa y Danilo. Volvemos.

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17: Son las 4 con 39 minutos.
12: Gracias por continuar con nosotros en Radio UJAT. Recuerden nuestras redes sociales. En Facebook nos encuentran como Voz Universitaria-Radio UJAT, en Instagram como Radio UJAT y en Twitter como @radio-UJAT. Y a continuación vamos a escuchar las siguientes melodías. Ella se hizo deseo con Tito Rojas, Pregones de San Cristóbal con La Crítica y Busca el Alfiler con Alfredo Valdés.

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6: Son las 4 con 50 minutos.
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A continuación escucharemos las siguientes melodías en Donde Más, pues aquí en 96.1 FM. Ríe, Llora, de Celia Cruz, y Los Caramelos, de Chucho Valdés.

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3: En inglés, secciones del supermercado. Supermarket sections. Supermarket sections. Cuando viajamos al extranjero y pensamos pasar algún tiempo ahí, surge la necesidad de ir de compras para cocinar, una vez que te cansas de la comida rápida o el presupuesto limitado. Es por eso que te presentamos el vocabulario más utilizado en el idioma inglés para acudir al supermercado y no perderte en los pasillos en donde encontrarás las secciones o departamentos como Fresh Produce, Fresh Produce, que significa frutas y verduras. Dairy Products, Dairy Products, que significa productos lácteos. Canned goods, canned goods, que significa enlatados. Frozen food, frozen food, que significa comida congelada. Pharmacy, pharmacy, esto es farmacia. Snack foods, snack foods, esto es bocadillos. Delicatessen foods, delicatessen foods, que significa comidas instantáneas. House cleaning products. House cleaning products. Esto es productos para la limpieza. Laundry products. Laundry products. Que significa productos para lavar ropa. Personal hygiene products. Personal hygiene products. Esto es productos de aseo personal. Liquor or alcoholic beverages. Liquor or alcoholic beverages. Esto significa vinos y licores entre las más socorridas. Así que si algún día necesitas preguntar por una sección en el supermercado, puedes preguntar, por ejemplo, Excuse me, where is the fresh produce section? Excuse me, where is the fresh produce section? Que significa, disculpe, ¿dónde puedo encontrar la sección de frutas y verduras? Esta pequeña lista de las secciones del supermercado te ayudará a acercarte a los productos sin la necesidad de conocer su traducción específica. Espero que esta información te sea de ayuda y recuerda que aprender otro idioma nunca está de más.

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12: Son las 5:06.

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4: Son las 5:19.

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2: Cosméticos, del griego cosmetos, que significa ordenado, bien arreglado. ¿Te has preguntado alguna vez desde cuándo y por qué usamos maquillaje? Aunque parezca algo moderno, la historia del maquillaje es tan antigua como la civilización misma. Todo comenzó en el antiguo Egipto, hace más de 5.000 años. Allí, tanto hombres como mujeres utilizaban el maquillaje, no solo para embellecerse, sino también por razones espirituales y de salud. Por ejemplo, delineaban sus ojos con kohl, una mezcla de galena y grasa, que además de resaltar la mirada, protegía contra infecciones. También usaban malaquita para sombras verdes y ocre rojo para labios y mejilla. Incluso se han encontrado en tumbas antiguas estuches de maquillaje con espejos de bronce y frascos de ungüentos. Cleopatra, siendo la reina de Egipto, se considera la pionera del maquillaje. Fue un personaje muy emblemático, no solo en la historia de Egipto, sino también en el mundo de la belleza, el maquillaje y el cuidado de la piel. Los griegos y romanos adoptaron estas prácticas. En Grecia, las mujeres usaban polvos blancos para aclarar la piel y un poco de color en labios y mejillas. Los romanos, por su parte, buscaban una piel aún más pálida. Utilizaban polvos que contenían plomo, pero eran populares en su tiempo. También empleaban vino para dar color a las mejillas y hollín para delinear los ojos. Durante la Edad Media, el maquillaje fue visto con desconfianza en Europa, asociado a la vanidad y a la inmoralidad. Sin embargo, muchas mujeres seguían utilizando cosméticos naturales como arcilla y frutas para realzar su belleza. Alrededor del año 1600, la palabra cosmetic se utilizaba para referirse a el arte de embellecer, el arte de ungir o decorar el cuerpo humano. El Renacimiento trajo consigo un resurgir del interés por la apariencia. Las mujeres buscaban una piel blanca y luminosa. Aplicaban polvos y coloretes con ingredientes tóxicos. La obsesión por la palidez continuó hasta el siglo XVIII. Cuando se empezaron a preferir mejillas y labios más sonrosados, dando un aspecto más saludable y juvenil. En el siglo XX, la industria cosmética revolucionó. En 1913, Eugène Brumel creó la primera máscara de pestañas en Francia. Tiempo después, en Estados Unidos, Thomas Lyle Williams fundó Maybelline, inspirándose en su hermana Mabel. Desde entonces, el maquillaje se ha vuelto más accesible y seguro, con una amplia variedad de productos para todos los gustos y necesidades. Si bien es cierto, alrededor del mundo muchos han aportado a la industria de la cosmetología y no podemos nombrar a unos cuantos creadores. Lo que sí podemos afirmar es que el maquillaje es una forma de expresión personal. Gracias a las redes sociales, muchos estilistas han ganado fama y han lanzado sus propias líneas de productos como Pat McGrath y Charlotte Tilbury. Además, marcas de lujo como Louis Vuitton han incursionado en este mundo, demostrando que los cosméticos continúan en constante evolución, impulsando el desarrollo de productos veganos y libres de crueldad animal. Así que la próxima vez que te apliques tu labial o delineador favorito, recuerda que estás participando en una tradición milenaria que ha acompañado a la humanidad a lo largo de los siglos. Por ello, el 23 de noviembre de cada año se celebra el Día Internacional de la Cosmética Natural. Los productos cosméticos son parte integrante de la rutina diaria de innumerables personas.
3: Veremos cada vez más pieles con acabado más suave, difuminado, utilizando productos como primers o polvos que suavicen la textura de la piel, Entonces ya no tan glass skin, tan glowy, pero sin irnos al extremo de mate. Acentos metálicos, ya sea en el delineado, sombras, incluso en pestañas, glosses con destellos, labiales metálicos. El tono cereza va a dominar en el maquillaje, ya sea de forma intensa o sutil en labios y mejillas con productos como lip oils, glosses, bálsamos con
2: color. En resumen, la historia del maquillaje no solo es una historia de cosméticos y belleza, sino también de cambio social y cultural. Lo que comenzó como un simple accesorio de embellecimiento en el antiguo Egipto ha evolucionado hasta convertirse en una de las industrias más poderosas del mundo, con un impacto global que trasciende épocas y continentes. ¿Y tú, usas maquillaje? Soy Saraí Jiménez. Hasta la próxima historia.

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4: La batalla por el descanso. Cuando usted duerme, está inconsciente, pero las funciones de su cerebro y cuerpo siguen activas. El sueño es un complejo proceso biológico que le ayuda a procesar información nueva, mantenerse saludable y a sentirse descansado. Sin embargo, dormir poco y mal puede tener varias consecuencias negativas para la salud, como fatiga y cansancio. La falta de sueño adecuado puede causar fatiga, cansancio y falta de energía. 2. Problemas de concentración. Dormir poco y mal puede afectar la capacidad de concentración y atención. 3. Problemas de memoria. La falta de sueño adecuado puede afectar la capacidad de recordar y aprender. 4. Estado de ánimo. Dormir poco y mal puede afectar el estado de ánimo, causando irritabilidad, ansiedad y depresión. 5. Problemas de salud física. La falta de sueño adecuado puede aumentar el riesgo de enfermedades crónicas, como la diabetes, la hipertensión y la enfermedad cardiovascular. 6. Sistema inmunológico. Dormir poco y mal puede debilitar el sistema inmunológico, haciendo que sea más propenso a enfermarse. 7. Apariencia física. La falta de sueño adecuado puede afectar la apariencia física, causando ojeras, piel pálida y arrugas. 8. Riesgo de accidentes. La falta de sueño adecuado puede aumentar el riesgo de accidentes, especialmente al conducir. Es importante priorizar el sueño y asegurarse de dormir lo suficiente cada noche para mantener una buena salud física y mental.

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7: Son las 5 con 41 minutos.

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2: Sí, nuestra lengua.
1: Yocotán. Frases en Yocotán. ¿Cómo se dice? Pórtate bien. Aniket ut. Aniket ut. Voz of Uri Torres, originaria de Tecoluta, Nacajuca. Realización y producción, Saraí Jiménez.
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0: que escuchaste Déjala que baile sola, de Rafael Mendoza, Fit Iraida Noriega. 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
1: Son las 5:55.